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0: 7 de la noche, 13 minutos.
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0: 7 de la noche, 18 minutos.
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0: 7 de la noche, 18 minutos.

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2: 7 de la noche, 22 minutos.

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0: 7 de la noche, 34 minutos.
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0: 7 de la noche, 39 minutos.
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0: 7 de la noche, 39 minutos.

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2: 7:52 PM.
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0: 7 de la noche, 57 minutos.
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0: 7 de la noche, 58 minutos.

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2: 8 de la noche, 6 minutos.

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1: De la canción de nuestra conectada. Vamos, chicos, con furia de amor. Para nuestro amigo Pabellito, hoy nos acompaña nuestro amigo John, con mucho cariño para todos ustedes. Gracias, chicos, de verdad. Y para todos ustedes, ya necesita Rupay. Vamos, chicos, furia de amor.

0: ¿Por qué no baila la gente de atrás? Está cansada.
1: Ocho de la noche, 15 minutos.
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0: 8 de la noche, 20 minutos.
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0: 8 de la noche, 20 minutos.

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5: 8 de la noche, 32 minutos.

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0: 8 de la noche, 43 minutos.
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0: 8:49 PM.
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0: 8:50 PM.
2: Qué bonitos ojos, qué bonitos labios. ¡Hey! Qué bonita

0: compañera nada más. 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
1: ¡Para Vanesita Ramos de Cariño!

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1: 9 de la noche, 7 minutos.
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0: 9 de la noche, 12 minutos.
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0: 9 de la noche, 12 minutos.

0: que están solitos, solteritos. Solteritos y sin compromiso.
1: Solteritos.
0: Y si estás casado hoy día te vuelves solterito, oye. Muy rico. Tu cariño.

Hay que pasar por la cantina, chicos, hay que pasar por el bar. Bueno, para Pochita, para Huguito, con mucho cariño, los saludos muy especiales para toda la gente, para John Pizarro. La gente bonita,

0: estamos lejos.
1: Hola, Pablo.
0: Pinky.
1: Le pide vino, se manda huevito en el cielo.
0: ¿Qué lo va a hacer?
2: Para el gatito Gustavo. Bueno, Gustavo. Miau.
3: Javier.

0: la gente es santanita.
1: Nicole,
0: esta vueltita, ¿qué tal?
2: Hala, hala. 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

0: Marino Babilón.
1: La gente que sabe se repasco toda la vida.
0: La Marina Rosita, que parte de tu humilde servidor.

0: Chili, ¿dónde estás tú?
1: El saludo especial para nuestro padrino. Para padrino Choli, padrina Ceci, para el padrino Tico, padrina Ruth, y también para el padrino Víctor Retamoso, la madrina Jessy, padrino Borjita, padrina Carmencita, y para mi padrino Osita Noroya, también que está por ahí.

0: popular.
1: Con cariño, Rico Agustino. Oye que sí. Y porque el Rico Agustino también es chichero. César Gaviria, alcalde 2018.

0: Sureño,
1: y de Cota Producciones,
0: China,
1: de Cota Producciones, para el monstruo Cuánto con cariño. Y eso es los paraguayos de
2: La Cumbia
1: del Rico.

0: Vamos, Carlos Palomía.
1: Te vuelvo mucho tiempo.
2: Sí.
1: Sí.
0: Falta rata.

0: paquete de cazadores, yo repasco toda la vida.
1: La Marina Rosita, de parte de tu humilde servidor, Willy.

0: Chili, ¿dónde estás tú?
1: Es el último show para nuestro padrino.
0: Hola, pues.
1: Para padrino Choli, padrina Ceci, para padrino Tico, padrina Ruth, y también para el padrino Víctor Retamoso, la padrina Yesi, padrino Borjita, padrina Carmencita. Y para mi padrino Cita Oroya, también que está por ahí.
2: Primer.
1: Para el padrino Chachi.

Tenemos saludos para Rolly. Saludo para Rolly Flores. Para Miguel Andrade. Julio Quispe. Raúl Bariona. Luis Castellanos. Para Aybar Méndez. Para Under Loyola. Luciano. Por los parques. Purito. No.

0: praia.
1: Ay, Moisés, gracias, Moisés.
0: Zapatito.
2: ¡Feliz cumpleaños, Junior!
0: Cristian de la Menacho y su amor Evelyn, con mucho cariño.
2: Buena, Cristian.
0: Marío.
3: Junior Garrás, Omar.
2: Junior. Huguito Garrás.
0: Huguito.
3: El chinito de

0: Negocita Canocito y Somo Pamela. Buena Canocito, mami. Lo máximo. ¿Cómo te quiero? Buena Canocito, Somo Pamela.
1: Algo quieres.

0: Richard.
1: Ahora, ahora. Mira cómo lo mueve, mami. Cómo lo menea.
0: Derecha, derecha, izquierda, izquierda. Mueve la cabeza si te pone.
2: Chico, Nelson.
3: Hola, padrino Nelson.
1: Nelson se llama. Vamos, Dios, señora y señor.

Con la gente del Pino, señor 16. Viene mi amiga Karumi con mucho cariño, ¿ah? ¿Eh?

0: grande, chiquisuria. Ahora sí te hago, ahora sí lanzo, ahora sí.
1: En el Ali Campoy.
0: Gordita.
1: De la Ali.
0: Saludos para mi gran amigo Chiquisur.
1: Saludos para Mono del Rico Belén y su amor, ya para que...
0: Chacalón y para mi gran amigo Jainer.
1: Del 15 de enero, salud.
0: Buena Jainer, el llantero. El llantero.
1: Gordita.
0: Ojalá y que seas feliz. Ojalá y te vaya bien.

El pasito ahí.

0: ¿Dónde están los amigos? Los amigos de nuestro amigo Pincel.
1: Claro que sí, saludando.
0: Pincel Junior. ¿Dónde están los amigos de Pincel Junior?
1: Saludando a la gente de Rico Manchay.
0: Claro.
1: A mi gran amigo Misael, Limer y Fabio, con mucho cariño. La gente de Rico Manchay, con cariño.
0: Y ahora yo quiero saber dónde están los amigos de Pincel Junior. Con las manos arriba, señores, con las manos arriba.
1: Causa.
0: ¿Dónde están los amigos de Pincel Junior? Los amigos, los verdaderos amigos. ¿Dónde están los familiares de Pincel Junior? Un grito a las chicas, un grito. Chica que no grita es marimacha. Un grito a las mujeres. No escucho más fuerte, un grito a las mujeres. No hay mujeres, carajo. Ahora con los hombres. Un silbido a los hombres. Hombre que no sirve es mariconcito y le sube el poto. Ya saben, ¿ah? Y ahora, una vez más, con los hombres, un silbido a los hombres. Ay, hombre, carajo. Vamos, continuamos, señores, porque esta noche estamos rodeados de

0: invitación alguna. Aquí está la exclusiva de la cumbia de Luchito Maita. Y hoy celebrando mi onomástico con la gente de la 65, Rico Huáscar, Bonito Canto Grande, Bailey Goza, Aida Producciones.
1: Palomita,
2: Josecita Magoiga, salud.

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Juan Antonio Peña te canta este tremendo golazo, éxito llegando a los corazones. Así que dímelo.

los nenes de la cumbia. José Díaz y sus babies, padre.

0: Bienvenidos.
1: Luchito Malta.
0: Aquí está la exclusiva de la cumbia.
1: Oye.
0: Para Michelón, Tata Reyes, con cariño, ¿va?
2: Saludos a la gente de Capó del Río, San Juanito.
0: Toñito, rico lunes, feliz cumpleaños.
2: La madrina

el padrino Julio, la madrina Peggy, Lady. ¿Por qué llora tu corazón? ¡Lo sorprendimos! ¿Vieron?

Vino Julio, su amor Pei, su engreída Lady, la gente de Jauja, cintura Lady, cintura.

0: Bueno, Johnny, con la linda producciones, cariño.
1: ¡Feliz cumpleaños, Charito! ¡Charito, feliz cumpleaños!
0: ¡Buena mano! ¡Feliz cumpleaños!

0: Se llama la gente Leticia Paruro. La gente de Leticia Paruro. Buena Maricruz, Wilson y Gafo. La gente de Leticia Paruro, ¿ah?
1: Y para mí no me, si la van a subir a Maruja, con cariño.

Para Chivita y Cereza, para Capone, Santa Mari, Arecita, buena Gigi, buena Chispa, buena Leo.

0: Bueno, un saludo muy especial para el marido Chamay. Para el marido Chamay, para la gente chévere que estamos sin día, habitando, disfrutando y gozando. Vamos, yo a tierra. Sigue disfrutando y tomando de la rica cervecita bien heladita. Siempre con la calidad y el sabor y la alegría musical de la cumbia peruana. El Gran Chacal y Orquesta.
1: Sus estrellas.
0: Para ti.
1: Producciones.
0: Con mucho sabor.

0: Luis para mí no mames. Y la pone su vida Maruja. Ay, ay, ay, por allá Pancho.
1: La gente de San Marcos. La gente de San Marcos, buena, bonito, Monterrey, Canevo, Carlitos.

0: Bueno, la red es éxito. Soy día para la gente bonita, grandes amigos. Y especiales para Juan Carlos, que está de onomástico. Ajá, los saludos especiales para él también. Dándole la bienvenida a todos los amigos y a todos los amigos.
1: ¡Emo! ¡Emo!

0: Ya no sigas buscándome ingrata, porque tu amor ahora es olvido. La historia de nuestro gran amor ha terminado. Canta, pero no llores, Gaby, Gaby del Perú.
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0: hermano. ¿Hay o no hay? Solita me tomaré hoy día. ¿Nos tomamos?
1: ¿Ah? Bueno, José, a

0: Juli, entrégalo.
1: Bueno, venga para entregarle sus dos discos, ¿eh? Venga, señora, venga. Vamos a premiar a la primera parejita, entrégale.
2: Ahí está, y para ella.
1: Los dos.

0: muchas gracias y felicitaciones a la primera parejita. Yo creo, señoras y señores, que ahora sí ya dieron el play de honor en la pista de baile y vamos, o sea.
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3: 5 de la mañana, 8 minutos. 5 de la mañana, 8 minutos.

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2: 5 de la mañana, 19 minutos.

0: chelera. Vamos a bailar, vamos a divertirnos, porque aquí está lo mejor para que usted baile y goce. Los Olímpicos de Huancayo.
1: Si no baila, nos vamos.
0: Vamos a ir aquí, o sea, la barrandita chelera, lista para bailar, damas y caballeros, invitados. Y para ti, señora Ascensión de Cachuy, en tu día.

Bueno, qué gusto nos da, a propósito, damas y caballeros, felicitar por el lado del fondo, donde he notado parte de la mayordomía bailando por aquí también. Bueno, felicitar a todas las parejitas, pues, que ya pusieron...

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2: 5 de la mañana, 52 minutos. 5 de la mañana, 52 minutos.

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6: De la mañana. Un minuto.

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Esto será pues, dámenos hasta altas horas de la madrugada, lo reconfortante, la presencia de la mejor orquesta del Perú, los engreídos, Olímpico.

0: Salud, Juvenal.
1: Pásame

para todos los amigos de Canta. Vamos, amigos lachaquinos. Vamos, mi tierra linda, Ayacucho, Huancavelica, Candahuaylas. Para todos los huancaínos, sicaínos, chupaquinos, cauquinos. Y para los amigos de Cerro de Pasco, Tarma, Junín, Carhuamayo, La Oroya. Ay, ay, ay.

0: Ahora, pues ahora.
1: Y con todo el cariño de la promotora Rebasa, muchas gracias por las facilidades a todos y cada uno de ustedes, amigos, Toño, y amigas. Y vamos a ver, 3-1 para los mayordomos. Iggy, Iggy, Iggy. Y las palmas arriba, las palmas arriba. Comienzo con los Olímpicos de Huancayo. Algo de historia, año 2011, 19 de junio.

0: Ay, ay, ay, cuántos recuerdos. Seguimos recorriendo todos los pueblos de frontera a frontera. Seguimos avanzando. Olímpico de Huancayo nunca se acabará. ¿Ah? Seguimos adelante con más primicia. Estamos llegando a todos los pueblos, lo que ninguna orquesta está llegando. Somos guerreros.
1: ¿Sí o no? Claro. Somos guerreros.

0: los hombres a las mujeres.
1: Oye, agarran los papás. ¿Dónde están los papás? Ven con las manitos arriba todos los padres de familia que están esa noche.
0: Para los padres solteros también.
1: Padres abandonados, padre y madre de sus hogares. Y guardia.
0: Padre soltero, abandonado no. Ellos los que abandonan a las mujeres.
1: No, y ellos.
0: Los hombres. Y por culpa de los hombres.
1: ¿Qué pasó?
0: Ahora las mujeres. Ahora las mujeres mandan.
1: No.
0: Y los hombres ya fueron.
1: ¿Eso crees?
0: Sí. Y dice así.

0: Hoca.
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0: 6 de la mañana, 40 minutos.
1: ¿Cuántos recuerdos con los priostes de la fiesta de la capitanía en Agua, paraíso del Valle del Mantaro? Israel Chiquianqui y señora Elba Rojas, siempre con tu banda, Sinfonía Junín de Cauca.

0: 6:49. 6:49.
1: Subilinda, ¿qué te pasa?

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2: 6 de la mañana, 52 minutos.
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1: En estos días les hablaba de cómo Jesús pasaba tiempo en oración y nos enseña a nosotros como hijos, como sus discípulos que somos, a hacer lo mismo, a tener tiempo en oración, a tener tiempo a solas con Dios. Pero ¿sabes una cosa? Algo que también me impresiona de Jesús es que después de pasar tiempo en oración, de estar hablando con su Padre Celestial, en determinadas circunstancias se iba a hablar, a predicar y a hacer milagros. ¿Cómo los hacía? Daba la palabra, daba la orden y los milagros ocurrían. Mire lo que dice la Biblia. Dice, y vinieron a él y le despertaron diciendo, maestro, maestro, ayúdanos, perecemos. Y él despertaba y reprendió el viento y las olas y eso se calmó. Se hizo bonanza, dice la palabra, y les dijo, ¿dónde está vuestra fe? Y atemorizados se maravillaban y decían unos a otros, ¿quién es este que aún los vientos y las aguas manda y le obedecen? Eso está en el Evangelio de Lucas. Lo mismo ocurría con los discípulos de Jesús. Según yo veo en el libro de los Hechos de los Apóstoles, yo veo ejemplos diferentes. Esos ejemplos de cómo se conducían en ese aspecto de tener palabra, de tener autoridad. Es decir, que hay un tiempo para orar y otro tiempo para declarar las promesas de Dios en tu vida. He aprendido esto y es lo que te quiero enseñar a través de esta dosis. Busca en lo secreto a Dios, busca en intimidad a Dios, ora fervientemente, ten una relación permanente con Dios y luego sal y párate frente a la circunstancia. Habla declarando esas promesas que Dios te ha dado. Y hay un tiempo para ejercer esa autoridad en el nombre de Jesús. Y ese tiempo de ejercer esa autoridad es cuando ya has orado, cuando sabes que tienes intimidad. Entonces el enemigo viene a atacarte a través de una enfermedad, a través de un problema, a través de una circunstancia. Y entonces tú ordenas a eso que se coloque y que se alinee en la voluntad del Señor. Recuerda, Jesús pasaba tiempo en oración, sí, hablando con su Padre, pero también en las circunstancias solo daba la palabra, solo daba la orden y los milagros ocurrían. ¿Nosotros necesitamos fe? Claro que sí. Para poder ejercer esa autoridad, tengo que tener intimidad con Dios. Tengo que tener claro qué dice el manual de instrucciones, la palabra de Dios frente a cualquier circunstancia. Y entonces yo me levanto en fe. La palabra de Dios dice que si nosotros tenemos fe como un grano de mostaza, vamos a decir a ese monte, pásate de aquí a allá y se pasará. Y nada os será imposible, dice la palabra en Mateo 17:20. ¿Qué quiere decir un monte? Pásate de aquí a allá. Es decirle a ese problema, a esa enfermedad, a esa situación, ya no más. Te vas de mi vida, te desapareces, te apartas, te quitas. Esa autoridad la que tenemos que tener. La declaración de fe es efectiva solo cuando está de acuerdo a la voluntad de Dios. Y el Señor te ha dado autoridad. El Señor nos ha dado poder para hablar a las circunstancias adversas, para ordenarles en el nombre de Jesús que se sometan a la voluntad de Dios. No somos nosotros los que tenemos el poder. Tenemos la autoridad que Dios nos da. El poder lo tiene Dios Todopoderoso, pero nos da la autoridad. Te dice, háblale a las circunstancias adversas. Ordénales. En el nombre que es sobre todo nombre, Jesús de Nazaret. Háblale a esa enfermedad, dile a ese cáncer que desaparezca. Yo hoy en el nombre de Jesús le hablo a esa circunstancia que tú tienes, a ese problema que tienes, a esa salud que ha sido quebrantada en tu cuerpo. Declaro en el poderoso nombre de Jesús que hay sanidad en tu cabeza, en tus huesos, en tus órganos, que desaparece ese dolor, que desaparece ese tumor, que desaparece ese diagnóstico sobre tu vida en el nombre de Jesús. A esa escasez económica en el nombre de Jesús le ordeno que se vaya ahora mismo. Se va toda escasez económica en tu vida, todo problema financiero, y llega la abundancia que te envía Dios. Ese matrimonio destruido en el nombre de Jesús, le ordeno que vuelva a su normalidad, que vuelva el amor, que haya reconciliación. Pese a cualquier diagnóstico, Dios destruye todo lo que vino el enemigo a derrobarte, y ahora mismo tu hogar, tus hijos, tus finanzas, toda esa oposición que ha venido en tu vida desaparece en el nombre de Jesús. Todo eso que se opuso en tu vida, que se levantó contra ti, el fracaso, el temor, la incredulidad, esos pensamientos destructivos, esas artimañas del enemigo que vienen contra tu vida, desaparecen en el nombre de Jesús. Hoy en el nombre de Jesús te quiero decir algo para terminar. No te sometas a las circunstancias. Sométete a Dios, ejerce autoridad, resiste al enemigo, al diablo, al chanclas. Cuando él sabe quiénes somos, tiene que huir, porque sabe que somos unos verdaderos hijos de Dios, unos seres humanos que buscamos a Dios, personas que tenemos intimidad con Dios, y el enemigo no soporta eso y nos deja en paz. En el nombre de Jesús, párate en autoridad, busca a Dios y declara y ordena porque Dios te dio palabra para tener autoridad en el nombre de Jesús. Te mando un abrazo, te bendigo y declaro que esta oración que he hecho por ti surge el resultado y vas a ver las bendiciones, los milagros que Dios tiene para tu vida. Un abrazo, Dios te bendiga.
2: Pero todavía tienen un corazón dispuesto para Dios. Si puedes, levanta tus manos y canta con nosotros.

0: Son las 7 de la mañana, mis amigos, 7 de la mañana con, atentos, 7 de la mañana con 9 minutos, ¿ah? Ya les saluda Ronald Quisperiano desde el espacio informativo de La Voz del Pueblo. Atentos, mis amigos, atentos, el día de hoy, de veras, quiero empezar, ¿no?, de veras, sumándome a este dolor, ¿no?, de lo que acaba de pasar el día de ayer, en horas de la tarde, aproximadamente a las 5:30 de la tarde. Se tuvo la información aquí en nuestra catarata El León de un accidente que hasta el momento está trayendo como resultados que no se ha podido encontrar todavía ya el cuerpecito de la persona quien ha sufrido este accidente. Se estaría tratando de un menor de edad de 13 años aproximadamente que tuvieron a bien de visitar a esta parte de nuestro distrito cafetalero de Villarrica, ya nuestra catarata El León. Agarraron un tour, según tenemos ya la información, desde Oxapampa, ya agarraron un tour para llegar a Villarrica. De igual manera, agarraron también o vinieron entre la familia, tíos, sobrinos, y este muchachito de 13 años de edad que es de Sechura Piura, donde habría viajado a la capital Lima a pasar sus vacaciones conjuntamente con la familia. De ahí se habrían embarcado para Oxapampa en estas vacaciones y agarrando el tour y visitar nuestro distrito cafetero de Villarrica en la Catarata del León. Pero lamentablemente, cuando quisieron sacarse las fotos, según dan la información al respecto, el niño se habría aproximado a la parte de la caída, no del agua, donde por la intensidad y la fuerza que desprende partículas de agua a su alrededor y por ende pues las rocas están, ¿no?, ahí con partículas de agua, de igual manera con moho, ¿no?, de tal manera que se han vuelto resbaladizo y el niño se habría resbalado. Y hasta el momento, después de las 5:30 de la tarde, que dieron cuenta también a Serenazgo, a la Policía Nacional, quienes inmediatamente se apersonaron al lugar, desde ese momento han intentado de todo para poder rescatar. Lamentablemente, ya cerca a las 8 de la noche, no se ha tenido, no a bien de rescatar el cuerpecito. Atento, mis amigos, de veras, qué pena, qué tristeza. Nos aunamos a los familiares en estos momentos de dolor, pero también a su vez están pidiendo la colaboración. El día de ayer a las 8 de la noche aproximadamente se tuvo que suspender la búsqueda toda vez de que ya era de noche, no se estaba observando prácticamente nada. Ya, pero ahí se ha quedado, tenemos entendido, la Policía Nacional acompañando a uno de los familiares, el tío, ¿no?, se habría quedado toda la noche en vigilia justamente a ver si el río pueda, ¿no?, devolver el cuerpecito de este menor de edad. Según tenemos la información, también la municipalidad a través de Serenazgo habría trasladado a los familiares para que puedan al menos acondicionarse aquí, se habrían hospedado, le habrían brindado un hospedaje y la alimentación mientras dure todavía el rescate de este cuerpecito. Ahora también, inmediatamente de haberse instalado la tía y los sobrinos, el tío habría regresado, toda vez que estaba bajo su responsabilidad, esta visita a Villarrica, a Oxapampa, desde la capital Lima. Qué pena y tristeza, de veras, de brindar a esta hora de la mañana esta información que está saliendo ya a nivel nacional. Ahora también están haciendo el llamado y el pedido respectivo a personas que tengan esa resistencia del buceo para que pudieran colaborar en el rescate de este cuerpecito. De igual manera, en el cruce de la información a través de nuestro coleguita de Prensa Macro o Región Central, estamos haciendo el pedido respectivo a nivel ya de la región y de otros lugares, de personal especializado, de repente con ya con los buzos, no, el tanque de oxígeno, etcétera, lo que pueda permitir el rescate del cuerpecito, porque hasta el momento según han dado cuenta al momento de que se ha resbalado este menor de edad, al caerse no ha vuelto a salir para nada. Entonces dan la información que en esa parte es la parte más profunda que tiene nuestra catarata en León, y por ende tendría aproximadamente, nos dicen, 3 metros de altura, y que en el fondo estaría atascado el cuerpecito. Por eso que están pidiendo a las personas que tengan esas características de bucear, de tener buena resistencia en una forma inmediata, puedan acercarse ahí a la catarata de León. Se han reiniciado ya la búsqueda de las primeras horas de la mañana del día de hoy, después de haber suspendido la búsqueda aproximadamente a las 8 de la noche, pero inmediatamente nos dan cuenta que el cuerpo de Sirinazgo habría respondido al llamado de auxilio de los familiares. Atentos a eso, de igual manera nuestra Policía Nacional, qué bien, y están colaborando hasta el momento ahí con los familiares para poder rescatarla, pero también sabemos perfectamente, ¿no?, las características de sumergirse, de soportar, en este caso, pues, de tener la resistencia bajo el agua, ¿no? Ahí, ¿cuántos minutos, no?, para que permita, en este caso, ubicar el cuerpecito. Por eso están pidiendo la colaboración de cuanta persona pudiera colaborar y pueda rescatar este cuerpecito. Atentos, de igual manera, están pidiendo la colaboración de los vecinos de esta parte para estar atentos ahí en la ribera del río. Por ahí de repente pudiera haber arrojado también por otro espacio o en otro momento el cuerpecito y se haya desplazado para otra parte. Así que los vecinos de esta parte también de las cataratas del León, a ver si ponemos la mano, colaboramos justamente para rescatar este cuerpecito. Atento, mis amigos, qué pena y tristeza, un menor de edad de las iniciales, atentos, MRPN de 13 años de edad aproximadamente, que cayó a las aguas con la ropa completita, porque él, nos indican, que no sabría nadar, pero a su vez también no había tenido la intención de meterse al agua, no para bañarse ni nada por el estilo, por eso estaba con la ropa completita, no se resbaló y no volvió a salir, según nos dan cuenta en el cruce de esta información. Así que mis amigos, quienes conocen a personas aquí en Villarrica, nos dicen que hay personas que soportan bien en el buceo, a ver si puedan colaborar y rescatar este cuerpecito. Ahí los familiares muy apenados están pidiendo la colaboración, el apoyo respectivo. Ellos no son de aquí, de esta parte, ni de la provincia, ni tampoco de nuestra región. Ellos vinieron de visita en estas vacaciones escolares. Ahí toda la familia a visitar Oxapampa y agarraron un tour de Oxapampa y llegaron a Villarrica a visitar, en este caso, la catarata El León. Atiendo, mis amigos, son las 7 de la mañana con 17 minutos. 7 de la mañana con 17 minutos. Ahora también, ¿no? Acá también hay responsabilidad por un lugar. No, por un lado está la responsabilidad de quienes hacen el tour respectivos, ¿no?, que tiene que brindar las garantías también. ¿A dónde llego y cuáles son las garantías respectivas? Ahora, la Catarata de León, según en el cruce de la información, me dan a conocer de que sería, ¿no?, privado, que incluso cobran el ingreso respectivo, que me parece bien, pero a su vez también, ¿no?, ¿cuál es el tema de seguridad? ¿Cuál es el tema justamente de seguridad que debería de contar, ¿no?, toda vez de que se cuenta con la presencia de personas de diferentes edades, ¿no? Entonces, ¿cuál es el tema de seguridad que brinda también esta parte de nuestro distrito cafetalero de Villarrica, que estaría siendo administrado, nos dicen, por la parte privada? No, se ha puesto sogas de seguridad, si se sabe perfectamente que ya en anteriores oportunidades se han resbalado también, no con consecuencias como hasta el momento damos cuenta, pero sí con un tremendo sustanzo de haberse golpeado, de haberse mojado. Entonces el propietario, ¿por qué no habría considerado justamente la manera de prevenir, de contrarrestar? Porque no todos los que visitan quieren mojarse, quieren bañarse. Van muchos a tomarse las fotografías y entonces se acerca, como es el caso de este niño, que se habría acercado justamente a la parte donde está la catarata, donde el agua cae, ¿no? Y por ende, pues, para llegar a esa parte que estaba acompañado del tío, nos dicen, ya no estaba solo, estaba acompañado del tío, resbaló, pero no volvió a salir. Atentos a eso, porque ahí en la parte mojada, más el moho, ¿no? Ahí el ambiente húmedo, caramba, se hace resbaladizo. Entonces, el propietario habrá tomado las medidas de seguridad respectiva. ¿Qué irá a decir el tema de seguridad, defensa civil de nuestra municipalidad distrital de Villarrica también? ¿Habrían estado supervisando, fiscalizando del funcionamiento de esta parte, de esta localidad, en este caso de la Cataratas de León, si está siendo administrado por la parte privada? ¿Habrán tomado las medidas del caso? ¿Por qué no se escucha ahí, caramba, de que si hay sogas o hay pasamanos, yo qué sé? No, ¿por qué no se escucha de repente la presencia de un personal de salvataje? Toda vez que no todas las personas saben nadar, no todas las personas van acompañados. ¿Qué pasa si van solos y se caen y se ahogan? ¿Dónde está el personal de salvataje que debe tener la misma institución? ¿Tendrá esto? Nos preguntamos nosotros de venas, pareciera que se hubiera abierto la caja de Pandora con este tema, ¿no? De lo que está pasando nuestro distrito cafetalero de Villarrica. De veras, qué pena y tristeza. Nos aunamos al dolor de la familia, de lo que posiblemente sea una pérdida irreparable de la vida de un niño de 13 años de edad que solamente quiso pasar sus vacaciones con sus familiares, visitar y no tuvieron las garantías respectivas. Tenemos un contacto telefónico. Hola, buenos días.
1: Profesor Romero, buenos días.
0: Señora Ilsa, ¿qué tal? Sí, señora Ilsa, te escuchamos.
1: Sí, profesor, qué lamentable lo que ha pasado con este profesor, porque sinceramente pues es lamentable de un niño de 13 años. Bueno, las condolencias pasan a la familia. Sí, profesor, el tema de catarata, nosotros una vez fuimos pues a dar siempre no pasar momentos con la familia, entrando a la margen, porque hay margen derecha y margen izquierda, ¿no? Para entrar, entrando por la margen derecha, no, izquierda para parte de arriba, había inclusive pasamanos que están hechos de madera, ya está podrido. Entonces yo les dije inclusive, ¿por qué ustedes ya no pueden arreglar eso? Porque si alguien que viene, usted se agarra y se manda para abajo. Entonces esas cosas también, profesor, inclusive yo le dije a ella, lo que porque salen ellos solamente, el tour también entra, deja que entren nada más, los la guía solamente les deja que ingresan nada más, pero no se dan cuenta de todo eso, entonces es un peligro, hasta inclusive una persona puede apoyarse con fuerza, con tal de querer subir para que puede regresar y se rompe el pasamano, ya estaba tan deteriorado, profesor, inclusive ya podrido, entonces es un riesgo inclusive para personas adultas, si te agarras, te caes, te mandas abajo, ¿no?
0: Claro.
1: Entonces, cobran, profesor, de todo, cobran, entonces, ¿por qué tiene que haber pues un guía, alguien que tiene que estar viendo, ¿no? De que tengan cuidado, o al menos, ¿no? De que bastante cuidado, profesor, porque en sí es un, de todas maneras, es un peligro, ¿no? Si no hay, como dice, una buena soga donde pueden sujetarse, esos pasamanos tienen que estar bien hechos. Entonces, o al menos cambiar con madera buena, profesor. Entonces, qué lamentable lo que está pasando. Hay tantos niños que van a veces solos, van los muchachitos, sin saber nadar, ¿no? Hasta ellos quieren aventar. Eso también te está viendo.
0: Señora Elsa, usted que vive por esa parte también, aclárame esto. Me dicen que es la parte de quien administra la Catarata de León es un propietario privado, por cierto. ¿Es así? ¿O es comunal? ¿Es municipal?
1: Bueno, antes era cuando estaba el ingeniero Juan Carlos de Torre, lo que ha hecho es la municipalidad. Pero ahora creo que es privado, profesor, porque cobran ahí. para ingresar, todo entra. Claro. O se seguirá viendo la municipalidad, eso no tengo, no estoy tan segura de eso, profesor, si está todavía viendo la municipalidad o es privado.
0: Ahora, parece si fuera privado, profesor, ¿quién es el propietario? Porque me dan en el cruce la información que es el propietario quien está administrando a partir de esta fecha, no ya esto de la Catarata del León.
1: Podría ser bueno averiguarse, profesor, no estoy tan segura. Si es
0: porque privado, vamos a hacer cruce, porque acá habría responsabilidad también. Mire lo que usted nos acaba de dar a conocer, ¿no? De los pasavanos, de madera podrida, de madera ya que no tiene las características de ayudar. ¿No? ¿Qué pasa si hay una persona que no puede trasladarse con toda la facilidad y necesita el apoyo de ese pasamano? Oiga, se cae. Justamente. Sí, se mata. Justamente, perdón la expresión, ¿no?
1: Al salir le dije a la persona que está vendiendo ahí las entradas, yo le dije, eso está muy deteriorado, ¿por qué no hacen un cambio? Porque es un pasamano de madera y está ya deteriorado. Porque yo probacito, un poquito, toqué con la mano queriendo así para ver qué paso se hace. No, ya está deteriorado, profesor. Entonces es un riesgo, ¿no? Y es una caída, es alto, ¿no? A lo que está entrando a la margen izquierda, ¿no? Subiendo por arriba y baja para encima. Eso también está peligroso, profesor. Uy, bueno, sería bueno averiguar, profesor, si la municipalidad está en eso.
0: Sí,
1: o...
0: sí, en eso estamos ahorita. Vamos a hacer cruce, vamos a hacer el llamado respectivo también, hasta donde nos han dado a conocer de que es privado y por ende pues el propietario es el que está administrando, incluso hacen el cobro respectivo. Si es así, entonces hay una responsabilidad que ya la autoridad respectiva no tendría que estar pues dándole la sanción respectiva, porque no está tomando medidas, no como el caso de ahora, porque nos indican también que no sería la primera vez de que una persona se cae, sino que ya sería en reiteradas oportunidades. Entonces, si hay ya permanentemente caídas, resbaladas, ¿no? ¿Por qué no se pone, pues, de alguna manera alguna protección, ¿no? Por la seguridad de las personas. No todos van a bañarse, a mojarse. Algunos van solamente a tomarse la fotografía, como el caso del niño, que nos dan cuenta que él ha querido tomarse la foto ahí con la caída del agua. Por eso que ingresaba lo más cerca posible y se resbaló. De veras, esto es preocupante. ¿No?
1: Sí, profesor, entonces inclusive suben al puente, ese puente colgante, también se suben y comienzan a balancearse, ¿no? Y a veces sí hay que ver, ¿no?, cómo también es ese puente colgante, ¿no? Son esos que vienen, se cuelgan, se balancean ahí, se acomodan varios, empiezan a balancearse, eso también es un riesgo, profesor. De todas maneras tiene que ser la persona que está viendo eso, tiene que ver, ¿no?, todos esos temas, ¿no?, que pueden pasar. Antes era pues una sola entrada, ahora ya hay, no sé si eran entrando por donde, pero ahora ya hay una entrada acá por la catarata, ¿no?
0: Sí, pues. Así es, vamos a continuar nosotros, señor Elsa, te agradezco este contacto telefónico. Muchas gracias.
1: Gracias, profesor.
0: Hasta cualquier momento. De veras que sí, qué pena de lo que nos dan a conocer.

0: Atento, mis amigos, son las 7 de la mañana, 7 de la mañana con 27 minutos, preocupante de veras, preocupante. Esta información que damos a conocer ya de la posibilidad, de veras, Dios no quiera. De veras, nuestras oraciones de acá, ¿no? Para que Diosito pueda devolverle con vida a este niño. De veras que sí. Aunque por mucha fe que podamos tener, por mucho que podamos nosotros creer en Diosito, pero la cruda realidad que hasta las 8 de la noche del día de ayer no se encontraban los restos, indican justamente, nos dan una respuesta un poco trágica. De veras que sí. El día de hoy, ya desde las primeras horas de la mañana, se ha iniciado el rescate del cuerpecito. Ojalá, de veras, Diosito, que por ahí hayas podido no poner tus manos sanadoras y lo hayas sacado por otro lugar y salga el niño sano y salvo. De veras que sí. Por la salud de la familia, de sus padres, que se encuentran allá en Sechura, Piura, tan lejos, ¿no? Y pasar estas incidencias en esta parte. De veras que sí. Por eso tenemos que hablar de seguridad. Tenemos que hablar bastante con quienes hacen esto. No solamente las Cataratas de León, sino también acá, ¿no? Nuestra Laguna Loconal. De veras, de propietarios que se benefician, pero nada invierten en tema de seguridad. Para nada. Sus bolsillos han engordado estos días. Pero con tema de seguridad, ¿ah? Con el tema de arreglar un poco más esas calles, con el tema de prevenir de repente, colocar, yo qué sé, un semáforo, por decir así, caramba, lo que se me ocurre, ¿no? De poderlo mencionar, porque no, ahí los propietarios de esos recreos no pudieran tomar también las medidas respectivas. Ahí también ha ocurrido personas que han fallecido y que se han ahogado también, ¿no? Así que vamos a ver, regresamos con este tema. Vamos a buscar el contacto telefónico a esta hora de la mañana con el encargado de Defensa Civil, Federico Figueredo. Ya a ver si tenemos el contacto respectivo con Federico Figueredo, ya qué información está manejando como Defensa Civil, que me imagino que ha podido acudir al llamado de los familiares, ¿no? De este accidente. A ver, vamos a ver, Federico Figueredo, Defensa Civil. Estamos buscando el contacto telefónico con el responsable. Vamos, Federico Figueredo, atiéndonos, coja el teléfono, Federico Figueredo. Dinos a conocer cuál ha sido el actuar de Defensa Civil. Ah, no nos quiere responder. Ah, Federico Figueredo últimamente está haciendo en silencio, caramba, me dice, está en otra llamada. ¿Nos va a devolver la llamada? ¿Nos devuelve la llamada Federico Figueredo? Vamos, Federico, a ver, coge el teléfono, mi amigo. Respóndanos, por favor, Federico. Ya, Federico Figueredo, ya Defensa Civil, acerca de esta información que estamos haciendo el cruce respectivo. Vamos, el responsable de Defensa Civil, Federico Figueredo de la Municipalidad.
1: Aló.
0: Aló, aló, Federico, ¿qué tal? Buenos días, ¿cómo estamos?
1: ¿Cómo estamos? Buenos días,
0: profesor. ¿Qué tal? Te pido, por favor, bajar el volumen de tu receptor. Ya se está mezclando.
1: No estoy en altavoz porque estoy en la...
0: Ah, ya, bájalo el altavoz en todo caso. Vamos contigo nada más, ¿ya? Ahí por el teléfono. Aló.
1: Ahora
0: sí, ahora estamos mejor. Ya. Federico, estamos dando la información, lo que ha ocurrido en nuestra Catarata del León, ¿no? De la pérdida hasta el momento de un niño de 13 años de edad, que ayer aproximadamente a las 5:30 de la tarde se dio la información de la caída y que lamentablemente no ha regresado después de esta caída al agua, no habría retornado y ya se ha iniciado la búsqueda respectiva, serenazgo, la policía han acudido, pero hasta las 8 de la noche, según tenemos la información, no se habría encontrado todavía el resto. ¿Qué información se maneja como Defensa Civil, mi estimado Federico?
2: Bueno, hasta la policía de la comisaría han estado ellos ahí con el rescate hasta las 2 de la madrugada, ¿no? Y en estos momentos ya nuevamente han retornado para al punto para continuar con la con el rescate, porque no, el pozo es bien profundo y no hay visibilidad en el fondo. Es el entonces me dijo que hoy día incluso hay algunos especialistas que han coordinado con la policía para poder continuar también con el rescate.
0: O sea, ¿estarían viniendo de otro lugar, mi estimado Federico?
2: Eso, bueno, esa información lo está manejando la policía, pero eso es lo que me dijo el alférez que está a cargo ahorita, que hay personal, ¿no?, que especializado que va a apoyar, ¿no? No sé si será de fuera o de repente ellos han coordinado con personas de la zona también, eso desconozco.
0: Híjole, sería interesante, ¿no? Por eso nos ha pedido también a nosotros como medio de comunicación de repente invitar a la persona que tiene esas características de bucear, ¿no? Que tiene buena resistencia para que pudieran en este caso ingresar y ayudar. Ahora, ¿qué ha pasado? ¿Qué información maneja usted, mi estimado Federico?
2: Bueno, de lo que nosotros hemos recabado la información de nuestros compañeros de primera respuesta de Serenajo, que al parecer el niño estaba acercándose pues a la cascada, ¿no?, por la parte baja para tomarse una foto ahí con la cascada y ahí donde ha resbalado a la piedra, ¿no?, pero ha ingresado pues a la poza, ¿no?, y el niño no sabía nadar. Eso es, bueno, lo que me han manifestado nuestros compañeros de Serenajo, ¿no?, que debido a eso.
0: Pues, y no volvió a salir, ¿no?, para nada.
2: Ya no, sí, algo así, o sea, bueno, hay una versión de algunos que dicen que...
0: ¿Y no había personas ahí que sabían nadar, Federico?
2: Supongo, no sé, bueno, ellos estaban con un guía, ¿no?, entonces ahí también hay una responsabilidad de por medio.
0: Claro, guía, de ¿no? Tours, tengo entendido que de Oxapampa habría cogido el tour, ¿no?
2: Así es, entonces ellos tenían que tener más cuidado, porque, bueno, la autorización que tiene ese lugar solamente es para poder observar, no para meterse a la poza ni al río, ¿no? Entonces, para eso tienen sus guías y todo, sí, y además también el dueño del establecimiento, ¿no? Ellos conocen los riesgos que hay ahí y por eso que pues todo está encaminado, señalizado, ¿no? Pero no sé, esto ya pues escapa.
0: Ahora, eso también, Federico, ya que tocas el tema, ¿no?, del propietario, ¿no? Para empezar, ¿hay un personal de salvataje ahí? ¿Cuenta permanentemente?
2: Ya, mire, eso por eso, precisamente por eso. O sea, la municipalidad no autoriza el deporte de aventura, solamente para...

0: turismo de aventura, ya de meterse al agua.
1: La municipalidad solamente autoriza para observar, ¿no?
0: Ya, pero ahora, Federico, en el caso del niño, según lo que usted nos acaba de advertir, el niño no se ha metido al agua a bañarse ni nada. Se ha querido tomar la fotografía. En esa parte donde ha estado caminando, hay, en este caso, digamos, soga, pasamanos, yo qué sé, como tema de seguridad.
1: Los circuitos todo tiene su pasamano, todo eso, ¿no? Pero como le digo, no, o sea, la función no es de ese establecimiento, no es que ingresen ahí. Ahora ya eso ya, como le digo, ¿no? Ahí, ¿cómo es que el niño ha llegado hasta ahí, no? O sea, no ellos no pueden llegar, los turistas no pueden, si se meten, será bajo sus responsabilidades, ¿no?
0: Porque claro.
1: No sé cómo ha llegado, porque además tenía un guía, hay personal ahí del establecimiento que está cobrando unas entradas.
0: Por eso, debe haber un personal en todo caso ahí, claro, no, que esté viendo quién está entrando. Oiga, ¿qué pasa? Nosotros está prohibido.
1: Nosotros siempre le hemos recomendado al propietario, ¿no? Si van a permitir que ingresen a nadar o a hacer el deporte de aventura, como se llama, la natación, ingresar al lugar o a hacer fotos, qué sé yo, en la parte donde está prohibido, donde no hemos autorizado, es ya. Eso ya es responsabilidad del propietario.
0: Qué bien que habla de en este caso, de las autorizaciones, Federico. Usted, como defensa civil, ¿cuál es la característica de la autorización que tiene, en este caso, los propietarios? Porque tengo entendido que son los propietarios que están administrando, ya no la municipalidad ni la comunidad.
1: Claro, ese es un establecimiento privado, ¿no?
0: Uh-huh.
1: Que tiene su autorización, como le digo.
0: ¿Qué autorización cuentan con ellos? ¿Cuál es la característica?
1: Es la licencia, ¿no? La licencia del común recreo, ¿no? Nada más, ¿no? Es como un recreo que solamente es para ir, observar ahí el paisaje, ¿no? Y las cataratas.
0: O sea, no deben de mojarse, bañarse, para nada.
1: No, eso no.
0: ¿Pero ya, por qué se meten entonces? Mi estimado, yo tengo imágenes que hay gente que está dentro del agua, bañándose.
1: Lógico. Bueno, eso ya es responsabilidad del propietario y de los mismos bañistas, ¿no? Porque el propietario tiene conocimiento que...
0: Para empezar, del propietario, no, porque si cerca el propietario de esa parte que está prohibido, ya no sería su responsabilidad, ¿no? Pero no, si no, bueno, ha acercado...
1: Él puede permitir de repente ingresar, pero él tiene que tener una persona ahí, pues que
0: claro,
1: esté todo el tiempo que estén los visitantes ahí bajo su responsabilidad, ¿no? Igual que una piscina, ¿no? Una piscina también,
0: siempre tiene que haber un personal de salvataje, pues.
1: Tiene que tener una persona de salvataje, ajá. Uh-huh. Eso es algo parecido, ¿no? Entonces eso es lo que...
0: Porque según esta característica, que el niño se rebaló, tuvo el accidente, pero con tal personal de salvataje que inmediatamente hubiera entrado, claro, ¿no? Y hubiera nadado y salvado a ese niño.
1: Claro.
0: Entonces, ¿qué acciones se tiene que tomar al respecto, Federico?
1: Bueno, ahorita el área de comercialización, con el personal, ya se van a personar en estos momentos, creo, ahí a la zona para poder realizar, ¿no? los procedimientos adecuados, seguro, ¿no?
0: Claro, amerita de repente alguna sanción, el cierre de repente de esta parte.
1: Así es. No, eso ya nosotros no vemos, nosotros solamente Defensa Civil es otro tema, ¿no? Pero la parte de eso ya, la sanción, eso viene del área de comercialización, ¿no? Porque la licencia lo otorga el área de comercialización, claro. ¿No? O sea, claro. Entonces, ellos, con el personal que tienen, para que puedan proceder, ¿no? Así es.
0: No creo que se quede esto así tan tranquilo, ¿no? Pasó. Espero, vuelvo a decir, que Diosito pueda brindarle a este niño la oportunidad y lo encuentren con vida. Pero en el peor de los casos, si se pierde una vida, ¿quién es el responsable, ¿no? En primer lugar estará, pues, justamente, ¿no?, los propietarios de este lugar, que no brindaron las garantías. En segundo lugar, quienes brindaron también, ¿no?, la licencia y no fiscalizaron, Federico. No fiscalizaron, no inspeccionaron si efectivamente está cumpliendo, porque permanentemente, a través de la agencia de turismo, venden, ¿no?, ahí los tours para visitar. Entonces están entrando, ¿no?, personas X cantidad a esta parte, y miren ahora lo que acaba de pasar, ¿no? Pero vuelvo a decir que se tomen las medidas respectivas. De igual manera, las agencias de turismo, ¿no?, se supone que vienen con un guía, y ese guía, ¿dónde estaba? Porque según me dan cuenta que no lo dejan ahí, que se bajan y ahí ven.

0: lo que hace y después, normal, ¿no? Así se la llevan de fácil estas agencias de turismo. Entonces también tendría que haber alguna sanción a estas empresas que brindan no la seguridad respectiva. Ahora, en una intervención telefónica, Federico, me dicen de que estos pasamanos que está para descender, oiga, han encontrado pues de madera ya podrida que se caía. Por eso digo, ¿se ha inspeccionado todo eso, Federico? ¿Usted qué conoce que está dentro de Defensa Civil? ¿Se ha inspeccionado?
1: Ellos cada dos años hacen eso, hacen su la revisión, ¿no? De todo eso, cada dos años. ¿No? Por el tema de seguridad, los pasamanos, todo ello, ¿no? Uh-huh. Todo establecimiento comercial cada dos años tiene que renovar su...
0: Deberían de renovar.
1: Renuevan cada dos
0: deberían
1: años.
0: Deberían de renovar.
1: No, la licencia es definitiva, ¿no? Pero claro. En este caso las condiciones de seguridad de ellos cada año nosotros...
0: ¿Y Defensa Civil cada qué tiempo inspecciona, Federico?
1: Como le digo, ¿no? Cada dos años se hace la inspección del material. Bueno, ahí había problemas con el puente y se ha verificado también eso. Se le ha hecho observaciones, han cambiado, el señor ha puesto un nuevo puente.
0: Pero, ¿y qué tiempo se ha hecho ya la inspección a ese local?
1: No, ahorita, bueno, estoy fuera de la oficina, no puedo verificar, ¿no? Uh-huh. Todo ha ocurrido en la noche, tienes que verificar todavía.
0: Ah, ya, perfecto, Federico. Sí. Ojalá, de veras que sí. Este es un tema, lamentablemente, muy triste, ¿eh? Porque nuestro pueblo también se ve afectado, ¿no? Con esta información. Y vuelvo a decir, ojalá que Diosito le dé la oportunidad de seguir con vida a este menor de edad. De veras que sí. Y si no es así, ¿no? Que se tomen las medidas correctivas, inmediatas, ¿no? A quien corresponda también, ¿no? De la responsabilidad, Federico. Y vamos a insistir nosotros, vamos a buscar la participación también de nuestros amigos de la Policía Nacional. Federico, si algo más, los micrófonos de Radio Shalom están a tu disposición.
1: Nosotros, bueno, también estamos igualmente acercándonos ya al lugar para poder colaborar, ¿no?, con el rescate del niño, ¿no? Apoyar a la policía.
0: ¿Ustedes no han buscado de repente el apoyo también de personas especializadas de fuera, Federico?
1: Sí, pero nos han recomendado que sean de la zona, ¿no? Que conozcan acá también, ¿no? Estamos en esa búsqueda, ¿no?
0: Uh-huh. Ajá. Okay, nosotros sí, vamos a compartir eso en todo caso. Invitar a los vecinos de algún joven que tiene esa característica de bucear, ¿no? Y que tiene buen aguante para que pueda de repente colaborar. ¿Está bien, Federico?
1: Sí, así es, profesor. Okay. Muchas gracias.
0: Muchísimas gracias, más bien a usted también por la atención esta hora de la mañana. Muchas gracias, Federico. Ya.

0: Atento, mis amigos, son las 7 de la mañana. 7 de la mañana con 44 minutos. Es preocupante, ¿no? De era preocupante de la manera de la información que nos comparte esto era la mañana. También el responsable, ¿no?, de Defensa Civil, Federico Figueredo, ¿no?, que la licencia que le han dado a esta parte es con otras características, ¿sí o no? Atentos, ¿ah? Que tendría otras características, ¿no?, la licencia, ¿ya? Que no estaría permitido, dice, ¿no?, para, ¿no?, turismo de aventura, ¿no?, de repente meterse ahí al agua, nadar, bucear, no está permitido, según nos manifiesta Federico Figueredo, ¿no?, en relación, pues, justamente, ¿no?, a lo que significa, ¿no?, los permisos, las autorizaciones. Ahora también, si bien es cierto que la municipalidad ha autorizado y de repente en el momento tenía esas condiciones, pero que hay también del propietario, ¿sí o no? Del propietario que sí tiene la responsabilidad, es agua. La mayoría de las personas que van, de una u otra manera, o se meten a bañar, o al menos siquiera sacan sus zapatitos y meten los piecitos para sentir el agua tan friecita que se siente ahí. ¿Es así o no? Entonces, digo yo, si es que tiene esas características, ¿no creen ustedes que debería de tener un personal permanente que esté en vigilancia de cualquier eventualidad como el caso de ahora? ¿Sí o no? Y me imagino que manejan un horario, ¿no? De tal hora, el ingreso, para que pueda estar el personal también. Si hacen un cobro, tienen que invertir también el tema de seguridad. Ahora, si bien es cierto, como dice nuestro amigo Federico, de que no, ya el tema de que no ingresen a las aguas, no hacer turismo de aventura, recae en el propietario, pues bien, el propietario debería haber tomado alguna medida, ¿no? Por ejemplo, cercarlos, ¿sí o no? Desde acá, ¿no?, para afuera, señor, todo lo que usted quiera. De acá para adentro, para el agua, prohibido, ¿no?, colocar sus avisos. Yo tengo las imágenes, tengo las fotografías del lugar que nuestros amigos que se han acercado nos las han estado compartiendo y no he observado ningún aviso, ¿eh?, que diga prohibido ingresar al agua. No veo. De veras, no lo veo. De repente está escondido, no sé. No sé, pero no lo veo en las imágenes, ¿no? Puede haber, de repente, al momento de descender o a la entrada, posiblemente, vamos a dejarlo con tela de duda. Pero al menos en las imágenes que me han compartido, no veo ningún aviso que diga prohibido ingresar al agua. Prohibido llegar hasta esa parte donde fue el niño con su tío. Porque ya ha ocurrido, según nos manifiestan, ya en varias oportunidades, la rebalada. Algunos, claro, se han golpeado, se han sacado la mugre con la roca ahí, porque no duele nada cuando te golpeas, ¿sí o no? ¿Ah? Pero, ¿qué medidas de seguridad se han tomado? ¿Sí o no? Ya para que lleguen, señor, ¿quién no quiere tomarse una fotito? Puede ser la caída del agua. Ya, ¿quiere llegar? Perfecto. Tema de seguridad, señores. Ya, póngase usted tu chaleco salvavidas, póngase usted, no, como hacen los que trabajan, pues, en altura, ¿no? Su soguita amarrado ahí, caramba. Ya, si ya ve, te resbalas, porque tiende a resbalar, porque el piso es así, resbaladizo, y etcétera, y etcétera. Usted no pasa más allá de un susto. ¡Qué bacán! ¿Sí o no? Y todo esto, señor, te cobro, pues, la entrada. Te cuesta tanto por este tema de seguridad. Tu vida me interesa, tu vida me importa. Por eso te cuido. ¿Sí o no? Algunos rechinarán posiblemente, de decir, ¡guau, tanto me cobras! Posiblemente. Algunos entenderán que su vida vale más de lo poquito que están gastando ahí. ¿Se dan cuenta? Y el que quiere ingresar, ingresará, pues. Y el que no quiere, no ingresará. Así de sencillo. ¿Sí o no? Entonces, vamos a ver qué es lo que está pasando. ¿Ya? El día de ayer también conversamos, ¿no? Ayer, así como anterior, con Aldair, de la sugerencia de turismo. ¿Qué consecuencias nos va a traer todo esto, Aldair, si nos estás escuchando? ¿Qué consecuencias nos traerá, ¿no? Todo esto, ¿no? Si es que nos da como resultado una respuesta negativa, ¿no? De veras, ¿ya? Que nos trae una respuesta de la vida, que se pierde una vida de un niño de 13 años. ¿Cuáles serán las consecuencias, Aldair, en el tema de turismo? Vamos a ver, ¿qué es lo que opina a esta hora de la mañana? Vamos al contacto telefónico con Aldair, gerente de turismo, ya que tuvimos a bien de entrevistar hace unos días atrás. Espero que nos pueda atender ahora también, ¿no? O se asustará. No creo, ¿no? A ver, vamos a ver. Atentos, ¿eh? Estamos tratando de contactarnos con Aldair de lo que es turismo de la Municipalidad Distrital de Villarrica. No, parece que no tenemos la respuesta.
1: Tu llamada será...
0: No, no tenemos la respuesta de él, ¿eh? Qué pena, nos hubiera encantado tener la participación de él también, ¿no? Para que nos indique ahora qué va a pasar, ¿no? ¿Sí o no? Con este tema. Con quienes están brindando, por ejemplo, turismo, ¿sí o no? ¿Sí o no? Quienes están ahí a la expectativa y dentro de sus ofertas está la catarata. Incluso me decían que van hasta de noche. No, pues, no se pasen. Ya en una anterior oportunidad nos decían que la catarata del León de noche gritan. Ruge, dice. ¿Ah? ¿Será cierto eso? ¿Quién es o cómo será el rugido, ¿no? de ese león en horas de la noche? ¿Sí o no? Qué raro, ¿no? Cuando debería estar durmiendo placenteramente ese león. Ruge, gime, caramba. Y hasta por ahí hubo participación, ¿no? de Serenago. Y por ahí encontraban primero a una parejita, después uno solito, y etcétera, y etcétera, y etcétera. Toda una historia, de veras que sí. Pero de noche, pues ya usted sabe lo que pasa ahí. Estamos buscando el contacto telefónico con Aldair, su gerente de turismo de la municipalidad, para escuchar su opinión al respecto. ¿Qué consecuencias nos traerá esto, lo que acaba de pasar, ¿no? Este accidente en la Catarata del León? Vamos a ver. No, parece que está... Está asustado el muchacho, ¿eh? No, parece que está asustado. Está ahí, nada más. Lo ha dejado. Ay, ay, ay. Bueno, parece que no tenemos la respuesta de Aldair, ¿eh? No tenemos la respuesta de Aldair. De Aldair, gracias ya por atendernos a esta hora de la mañana. Pero nos hubiera encantado. ¿Cuál es la opinión de parte de ustedes, mis amigos? ¿El pueblo qué opina? ¿No? ¿Qué dice? Mi radio escuchas a esta hora de la mañana, los leo. 971-51-2315 es nuestro WhatsApp para que nos pueda comunicar o nos pueda escribir también ya sus mensajes, que sería interesante poderlos escuchar, ¿no? De veras, saber cuál es su opinión al respecto, ¿no? ¿Qué opinan ustedes de lo que está pasando ahora con esto de la laguna, o perdón, de la Catarata de León, de este incidente que acaba de pasar, de este accidente que acaba de pasar, ¿no? Y posiblemente sea con la pérdida de una vida, ¿no? En este caso de un niño de 13 años de edad. Imagínense venir desde Sechura, Piura, a pasar sus vacaciones con sus tíos, sus familiares, en la capital Lima. Y el tío, feliz, bonachón, dijo, vamos, hijo, a pasear también, nos vamos a la selva. Y se vinieron a Oxapampa. ¿Ah? Los trajo a Oxapampa. Se vino, tomaron un tour en Oxapampa, ¿no? Llegaron a la catarata, el león, y ahí, hasta el momento, no se sabe qué es de él, de este menor de edad, de 13 años de edad. De veras, aunque muchos ya suponemos de lo que ha pasado, pero vamos a dejarlo con puntos suspensivos, porque no podemos aseverar que ya está eso, porque no nos consta. No tenemos todavía la respuesta oficial de la Fiscalía, de la Policía Nacional, y no podemos nosotros ser irresponsables para nada, pero suponemos que pudiera estar pasando. Por eso le pedimos a Diosito de acá, de veras, ¿no?, que le derrame sus bendiciones en este niño y pueda darnos esa alegría de que en cualquier parte nos pueda indicar que ya está él y está haciendo sus travesuras, haciendo lo que un niño de 13 años de edad lo puede hacer. De veras que sí. Yo.

0: Todo lo que soy, Señor, te pertenece a ti, de veras. Y nos aunamos a este momento de dolor con los familiares de este niño de 13 años de edad. De veras que sí. Estamos con ustedes, mis amigos. No se sientan solos. No se sientan que, por lo que se encuentran tan lejos de repente la capital, Lima, o de Sechura, Piura, ustedes están abandonados y solos. No, estamos con ustedes. Estamos con ustedes. Nuestras oraciones hacia ustedes, de veras que sí. Prueba de ello también, la municipalidad se puso a esa altura. Pudieron trasladar a la familia, garantizar con un hospedaje, garantizar con su alimentación, garantizar para que el tío pueda seguir ahí a la espera de ver algunos resultados. Hasta las 2 de la madrugada nos indicaban que han podido estar, de veras que sí. Bueno, por otro lado también nos escribe y nos dice la municipalidad tiene facultades para que pueda suspender o paralizar actividades en zonas recreativas o parques cuando detectan riesgos físicos, falta de permisos de seguridad o estructuras inestables que ponen en peligro a los asistentes, especialmente a los niños. Muchas zonas turísticas no cuentan con certificados de defensa civil. ¿Qué está pasando ahí? Mi estimado amigo Federico Figueredo, como responsable de Defensa Civil, muchos tienen autorizaciones de repente dudosas, ¿ah? De veras que sí. No, no lo digo yo, lo dice nuestra gente. Dice, ¿cómo tiene un certificado, caramba, de garantía cuando doy 2, 3 pasos y siento que se mueve todo? De veras, yo no sé a qué se habrán referido. Se mueve, no hay garantía, da miedo que se pueda caer o voltearse. Entonces, ¿cómo tienen sus permisos, sus autorizaciones de parte de Defensa Civil? ¿Sí o no? ¿Cómo tienen? Es extraño, ¿no? Pero sería interesante, ¿no?, de que nos pueda explicar. Pero este tema no termina ahora. Este tema va a ser motivo para preguntar justamente, indagar justamente, de lo que está pasando, de lo que está sucediendo con las áreas que se tienen, ¿no? Y la responsabilidad también de quienes son propietarios, pues, ¿sí o no? El propietario debe estar ahora mortificado posiblemente de la catarata, porque sabe que se le viene la noche, porque hay responsabilidad compartida, porque no hemos notado. No han indicado que hubiera un personal de salvataje, por ejemplo, para darle los primeros auxilios, para socorrerlo cuando ven que se ha caído al agua, porque es agua la que se tiene, la que se visita ahí. Ah, entonces, hay una responsabilidad. Ya me imagino que irán las verificaciones, la fiscalía, ¿no? El tema, pues, de seguridad, de repente, ¿no? Ahí los pasamanos, las sogas, yo qué sé, lo que se necesita en garantizar la vida de quienes visitan ese local. Me imagino. Habrá las sanciones respectivas también. A estas agencias de turismo, que no solamente es el trabajo de llevarlos, no, caramba, cobrar y chao. No, es de cuidar, velar por su seguridad de quienes están haciendo uso de ustedes. ¿Sí o no? Entonces, esta empresa de turismo de Oxapampa, ¿no?, tiene que tener también las características respectivas. Y de esa nos vamos a encargar justamente en estar a la expectativa que nos muestren, porque esto no termina, porque no se puede aceptar si en algún momento tengamos ya oficialmente la información de que se habría perdido por ahí de repente una vida humana. Atiendo a mis amigos, nuestros oyentes nos escriben, nos dicen, muchas zonas turísticas, profesor, no cuenta con certificado de defensa civil. Sería interesante, por favor, si conocen ustedes, algunas puedan mencionarlas, ya para preguntárselas también, ¿no? Y estas zonas que me das en cuenta, ¿no? Caramba, ¿Por qué están funcionando si no tienen certificado de defensa civil? ¿Sí o no? Hasta donde sé, si no tienen, no aperturan, no funciona. Entonces, si está funcionando y no tienen, ¿por qué está funcionando? ¿Por qué no está cerrado? ¿Por qué no está clausurado? ¿Por qué no está sancionado? O de repente los han sancionado. Tendrán que explicarnos que sí, abrieron, sin contar con esto, y sí están, en este caso, sancionados. Vamos a ver qué es lo que nos dice. Tenemos otro contacto telefónico. Aló, buenos días.
1: Profesor, buenos días. ¿Cómo
0: está? ¿Qué tal, mi amigo? Sí, te escuchamos.
1: Ay, que lamentablemente, profesor, es lo que ha pasado en mi cascada, ¿no?
0: Sí, pues.
1: Lamentamos mucho porque el niño que se apareció no es de acá.
0: Todavía no podemos, en este caso, mi amigo, afirmar. Todavía lo dejamos en tela de duda, ¿ya? Sí. Vamos a esperar la voz oficial, el comunicado oficial por parte de Fiscalía o de la Policía Nacional. ¿Está bien?
1: De todas maneras, profesor, creo que la municipalidad nos cobra de las chacras que tienen, cobran autovalor, ¿no? Y en ese caso habría sido la esencia que pidió de una vez en su momento, como acá en las tiendas exigen, así deben exigir también ahí. A nosotros que no tenemos presencia ya están ya poniendo multas, sino que están así. No debe poner una vez tener presencia esas cascadas, profesor. Pero con alma tiene presencia, o si quiere.
0: Hasta donde sé, hay uno, creo que tenía. Eso hace ya tiempo atrás, no sea a la fecha.
1: Por eso te digo, profesor, cuando uno pone todo alrededor de él, tiene que poner acá en Villarrica y a las chacras también, como cobran autovalor, también tienen que hacer eso. Municipalidad, pues, ¿sí? No sé en qué hacer eso. Para, por ejemplo, los tickets que salen de Cascada en su nombre de municipalidad, no sé nada.
0: Sí, pues. Bueno, vamos a ver, vamos a seguir haciendo las indagaciones, mi amigo. Te agradezco este contacto telefónico. Muchas gracias. Ocho de la mañana con 4 minutos. Este tema no termina acá, ¿ya? Este tema no termina. Vamos a esperar, vuelvo a decir, ya el comunicado oficial de parte de nuestros amigos de la Policía Nacional, de igual manera, de parte de Fiscalía, quien pueda brindarnos la información oficial.

Atento, mis amigos, son las 8 de la mañana. 8 de la mañana con 5 minutos en tu espacio informativo de La Voz del Pueblo. Preocupante, de veras que sí, ¿no? Preocupante esta información. Vamos a continuar nosotros, ¿ya? Bueno, hay novedades también en la parte política, ¿no? De veras, de lo que está pasando estos días. Han quedado, me dijeron, profesor, vamos a estar en tus estudios, ¿ya? Por parte del candidato de Somos Perú, ya candidato regional, Johnny Inga. Porque este sábado, si no me equivoco, ¿no?, están anunciando justamente ya la apertura de su campaña. De sábado 8, ¿ves? Sí, pues este sábado, ¿no? Sábado 8, de acuerdo al flyer que nos han compartido, ¿no?, que por cierto va a ser amenizado por una artista, ¿no?, bien conocida, en este caso Celinda, ¿no?, Vargas, de veras que sí, ¿no? El lanzamiento de esa campaña de Johnny Inga y también de Edwin Díaz, ¿ya? Y estarán también de los distritos, como el caso de Villarrica. Me parece interesante, de veras que sí, ¿eh? Me parece sumamente interesante de que no se pueda contar con la participación, pues, ¿no?, de todos los simpatizantes y militantes en Oxapampa, ¿no? De veras que sí.

Ay, ay, ay, de verdad que sí, ¿no? Entre lo que nos acaban de compartir, ¿ah? Bueno, lo importante que, bueno, dan a conocer la salida, justamente, el lanzamiento ya de apertura de campaña de parte del partido de Somos Perú. Johnny Inga, Edwin Díaz, Percy Bazán, ¿no? Me dicen que van a estar este sábado 8 en Oxapampa, ¿no? Y estará amenizada por un artista justamente bien reconocida.

0: ¡Ay, ay, ay, caramba! 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Así que ya sabes, ¿ah? Va a estar amenizado justamente por Celinda Vargas, ya este lanzamiento este sábado allá en Oxapampa. Vamos a ver si podemos entrar en el contacto telefónico también, ¿no? Con Edwin Díaz Monago o con Johnny Inga. A ver, pues, ¿no? Si podamos estar ya en este caso en el contacto respectivo, ¿no? Con quienes hacen, en este caso, la parte política, ¿no? ¿Sí o no? Vamos a ver, ¿ah? Atento, mis amigos. Acá me estaban escribiendo, misa, profesor, pásame pues el link para escuchar, ya. Ahí te la estamos compartiendo, ¿está bien? Decíamos entonces, ¿no? Vamos a ver, en este caso, este lanzamiento, ¿no? Que va a estar el día sábado, 8, justamente, ya, en este caso, por una artista bien reconocida, ¿no? A nivel nacional, de verdad que sí, ¿no? Dice que va a estar bien amenizado, profesor, mira, vente para acá. No, nos están invitando, ¿eh? De verdad que sí, ya pues, vamos a ver. A ver, vamos a ver, otra musiquita. Ahí.
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0: Ahí está la que ya me compartieron y la pasamos, ya. Vamos otra vez.

¡Ay, ay, ay! ¡Caramba! Va a estar emocionante entonces, ¿ah? ¿Eh? Va a estar sumamente interesante, ¿no? Esta participación allá en Oxapampa. De veras, así que están haciendo la invitación repetida, ¿ya? Para que puedan participar, pues, allá en Oxapampa este sábado, ¿ya? 8, me dicen, ¿a qué hora está? Las 3 de la tarde, ¿no? 2 de la tarde, ¿no? 2 de la tarde, me dicen. Ya, bueno, en Oxapampa, ¿eh? Me comparten otra, a ver, otra me dice, ¿qué dice? Estas son para las polillas. ¡Ay, ay, ay! ¡Atiendo a las polillas!

Ay, así que para todas las polillas, este sábado vamos a bailar, ¿ah?, con Celinda Vargas. De veras que sí, ¿no? En la apertura ya de su lanzamiento justamente de Johnny Inga, conjuntamente con Edwin Díaz, y me dicen también está Percy Bazán. ¡Qué bien! De veras que sí. ¡Qué bien! Interesante. Así que ya saben, ¿ah? Ya saben, hay que participar, mis amigos.

¡Ay, ay, ay! Así que, miren, entonces este sábado en la apertura de campaña, ya estará John Inga en Oxapampa, de igual manera Edwin Díaz Bazán, perdón, Edwin Díaz Bazán, Edwin Díaz Morago y Percy Bazán. Ay, ahora me linchan, ¿eh? La que me están escuchando va a decir, carachos, el micrófono va a empezar a volar.

0: ¡Ay, ay, ay! No, ustedes lo acaban de escuchar, ¿ah? ¿Eh? De verdad que sí, mis amigos. Son las 8 de la mañana con 10 minutos. Así que ya sabe, ¿eh? Este sábado, ¿no? En Oxapampa, ya la concentración del partido de Somos Perú. Nos dicen que va a estar, ¿no? Yoninga, Edwin Díaz Monago, Percy Bazán y los otros candidatos de los otros distritos en esta apertura de campaña. A ver, ¿quién me lanza la soga, pues, para poderles acompañar, por favor? Percy, ya que me estás escuchando, lánzame la soguita, la cadena, pues, engancho a mi cuatrimoto, en mi taximóvil, ya, o mi troncomóvil, por favor, para que me lleves, aunque sea de equipaje, pues, ¿no? Para ver y bailar con Celinda Vargas, ¿ah? ¿Eh? Eso de la nota bacán de la polía. Bueno, me da gusto, de veras, ya irlos escuchando, viéndolos que van saliendo a la palestra, los diferentes partidos políticos, ¿no? Van saliendo a la palestra, van ya indicando la apertura de sus campañas, ¿no? Y que bien que la población pueda conocerlos, ¿no? Que la población los pueda identificar, que la población los pueda ir reconociendo del trabajo que vienen desarrollando, que han desarrollado también, ¿ah? ¿Eh? De veras, de lo que han desarrollado también, ¿no? No todo es color de rosa también, ¿eh? Hay cositas también, ¿no? Que a veces no te gusta, pero la tenemos que mencionar, pues, ¿no? Que ha pasado también, ¿ya? Y eso, bueno, aprender a reconocer también nuestros errores, ¿no? Aprender a reconocer nuestras virtudes también, ¿ya? Eso, bueno, no hay que pensar que somos, ¿no?, los eruditos, que no tenemos errores. No, no, todos tenemos errores. Algunos tienen más errores que virtudes incluso, ¿sí o no? Y la tarea está en buscar más virtudes que, ¿no?, que errores, que defectos, mis amigos, ¿ya? Así que vamos a ver qué es lo que va a pasar al respecto, a mis amigos, atentos, ¿ah? Son las 8 de la mañana con 15 minutos, 8 de la mañana con 15 minutos en tu espacio, ¿no?, respectivo de La Voz del Fútbol. ¿Qué me están compartiendo? ¿Qué me dicen? A ver, Somos Perú, la gran apertura de campaña con la fuerza nacida del pueblo. Este es sábado 8 de agosto, Oxapampa, Plaza de Armas. ¡Ah, en la Plaza de Armas! ¡Caramba! ¿Pero permitirá? Sí, ¿no? A las 4 de la tarde, ¿eh? Nuestros candidatos, ¿eh? Johnny Inga. Ahí está, qué bien, ¿eh? Mira, vamos a agrandarlo un poquito. Nuestros candidatos al gobierno regional, Johnny Inga, candidato al gobierno regional, ya de la provincia de Oxapampa, Edwin Díaz, en este caso, candidato a la provincia de Oxapampa, de la provincia de Pasco, Julio Cajaguamán, ¿no?, candidato a la provincia de Pasco, a la provincia de Daniel Alcide Carrión, Américo Reyes, candidato a la provincia de Daniel Alcide Carrión, candidato a distritales comprometidos con el cambio y el desarrollo, pero no mencionan quiénes, ¿no? En este caso, he visto otro flyer donde está Percy Bazán, de Villarrica, ¿no? Unido por Pasco, unido por Oxapampa, unido por nuestros distritos. Unidad para avanzar, trabajo para progresar, honestidad para servir, compromiso con nuestro pueblo. Sin millones, pero con el pueblo vamos a ganar. Sin millones. ¿Ah? ¿Pero qué dice acá Celinda?
1: ¿Qué tal, mis amigos? ¿Ah? Soy Celinda Vargas y quiero confirmar mi presentación este 8 de agosto en Oxapampa. Estaremos cantando a partir de las 3 de la tarde en el ex campo de aterrizaje que está ubicado en el Jirón Bolívar, cuadra 11. Hacemos llegar nuestra invitación a la gente de Huancabamba, Villarrica, a la gente de Chontabamba. ¿Qué estamos celebrando? Pues estamos celebrando el lanzamiento de campaña de nuestro amigo Johnny Inga, el mejor alcalde ahora que se está lanzando para gobernador. Soy Celinda Vargas y la banda Top y estaré cantando este 8 de agosto para ti, que te gusta todas mis canciones de corazón a corazón. No te lo puedes perder.
0: Ajá. ¿Qué tal? ¿Y si me la pierdo? Así que ya saben, ¿eh? Ahí está Celinda Vargas. Su comunicado. No, oficial que está haciendo, pero a ver, acláreme, por favor, ayúdeme. Dijo aviación, ¿no? Y la otra en el flyer está en el parque. A ver, por favor, antes que la gente se equivoque, nos confundamos, ¿dónde va a ser? ¿En el parque o en la vía? En este caso, donde está el, ¿no? Ya la pista de aterrizaje, que le llaman, ¿no? Por favor, acláranos, ¿eh? ¿Dónde va a ser definitivamente? Pero de qué va a pasar, va a ser, ¿ah? ¿Eh? Este sábado estaremos ahí presentes. Si es que así nos invitan, pero si no, nos quedaremos, pues, a mirar de acá de lejos nomás. Nos pasaremos la lengüita como quien pasa por un, no, por una pollería y miras el pollo a la brasa, ¿no? Que está ahí, qué rico el pollo a la brasa. Otros saboreando y uno pasándose la lengüita. Bueno, ha quedado en algún momento estar con nosotros Johnny Inga. De igual manera, Edwin Díaz. Ya, pues, muchachos, a ver, nuestro hilo telefónico 971-51-2315. ¿Eh? A ver si tenemos la respuesta de parte de ustedes.

0: Acá me han vuelto a reenviar un flyer. En el flyer está indicando también, en este caso, ex campo de aterrizaje de Girón Bolívar. Entonces, no es en el, no es en este caso en el parque, porque acá en el otro flyer dice el parque, ¿no? Mira, lugar Plaza de Armas, ¿ah? ¿Eh? Apertura de campaña, Oxapampa, Plaza de Armas. ¿Eh? A ver, pónganse de acuerdo. ¿Ya? De repente están confundidos por ahí. A ver si nos indica. ¿Qué me escriben? Buenos días, profesor. No, hasta ahora no entiendo. El agua y el aceite que nunca se mezclan. Y ahora, ¿qué pasa? ¿Qué química hay? Ya sé a dónde vas, a dónde apuntas. Pero, ¿qué puedes? No. ¿Qué podemos decir? 8 de la mañana con 22 minutos. Así que echa la invitación, ya, para que la gente de aquí de Villarrica, que son hinchas de Somo Perú, ¿no?, ahí puedan participar. Pues, ¿de acá cuántos carros irán de Villarrica, de Niñas, de San Juan de Cacazú, de Puente Paucartambo, de Isco Sacín, de Puerto Bermúdez, Ciudad Constitución, ¿no?, Pozuzo, Huancabamba, Chontabamba, porque es la provincia, por si acaso, y sus 8 distritos, Johnny, ¿no? ¿Cuántos carros irán? Me imagino siquiera acá unos... No, 50, 60 carros, ¿no? Mínimo, ¿eh? Porque en una fecha hemos visto más de 30 carros. Por eso decimos 50, será, pero mínimo, ¿no? Esta apertura con Celinda Vargas, mejor todavía, pues, que van a bailar, ¿no? Yo no puedo bailar, pero intentaré, pues. De que me encanta, de veras. 8 de la mañana con 23 minutos. En tu espacio informativo, La Voz del Pueblo, desde Villarrica, tierra cafetalera para el mundo entero, mis amigos. Bueno, así como en este caso están dando a conocer ya el lanzamiento, ¿no?, de campaña de los diferentes partidos políticos, también hemos estado haciendo nuestra chamba nosotros. El día de ayer en Villarrica estuvo presente también el candidato de la LAMPA. De veras, Carlos Simeón estuvo aquí en Villarrica, ya, bueno, un poco... con un grupo, varias camionetas, nos indicaban que se han ido hasta la localidad de San Juan de Cacazú, que allí no está uno de sus representantes, el candidato a alcaldía del centro poblado de San Juan de Cacazú, ya es de la militancia de la LAMPA, de Acción Popular, ¿no? Entonces han estado haciendo eso, no tiene candidato distritales, no tiene candidatos provinciales, o sea, está... Guachito el hombre, ¿no? Y ha salido, bueno, pues, a, no ha llegado, dice, estamos promocionando, que estamos dando a conocer, ¿no? Y que me extrañó bastante, ¿ah? ¿Eh? Uno tiene que ser valiente, de veras, ¿no? Porque él es el candidato regional, no es distrital ni a un centro poblado, sino regional. Y que no tenga candidatos en los distritos, en las provincias, pues, ¿cómo piensa ser? Como es candidato, no es que piense, sino es candidato. No, a nivel de la región. ¿Quién va a votar por él? ¿Cuántos votarán por él? ¿Sí o no? Está haciendo su chamba, dice. Está saliendo, ¿no? Ahí, con la sinceridad, él dice, con la experiencia que hemos tenido de haber sido ya congresistas, ¿no? Y nosotros lo hemos tenido bien de entrevistar. Y le hemos preguntado también cuándo fue congresista. Nos dijo justamente en la época más brava de la pandemia. Y dije, todavía... no lo voy a asustar, porque si no, nunca más va a regresar. De veras, pues. Porque acá cuando conversamos, ¿no?, preguntamos y hacemos preguntas no capciosas, ni buscadas, ni nada, pero sí preguntas que ayuden, pues, a identificar, a conocer. Se asustan. De veras, se asustan. Y ya no quieren regresar, no quieren responder las llamadas telefónicas, nada. De veras, pues. No, ya viene... la entrevista también que hemos tenido con George Velázquez, vía el hilo telefónico. Más perdido que Cuy en feria. De veras que sí. Más perdido y es candidato al sillón distrital de Villarrica. Vaya a saber, ¿no? Y le hemos dicho, lo hemos visto, ¿no? Él es candidato de un partido político llamado FREPAP. O es candidato de un partido político que es netamente, ¿no?, de la parte... no, de sus principios, ¿no?, religiosos, de ser iralitas. Netamente serán los iralitas Y nos dijo, no, de ancha base. Y si son de ancha base, ¿por qué en tu caminata el domingo no te hemos visto, pues? No hemos visto gente, digamos, de otra, no, de otra participación, como los católicos, los adventistas, no, etcétera, que hubieran. Porque en el caso de los israelitas son los pelos crecidos, ¿sí? Es bien fácil de identificar. Y las personas que no son, los pelos cortos, ¿no? ¿Y cuántos hemos visto en esa caminata? O casi nada, ¿sí o no? Así que no nos pinten, pues. Pero ya viene ese tema. Pero vamos a terminar con Simeón, el guachito, que llegó a Villarrica y da a conocer, dice. Ha quedado en visitarnos. Ya, ojalá, pues, que tenga a bien de visitarnos, ¿no? Acá en nuestros estudios, el candidato al gobierno regional de La Lampa, ¿no? De veras que sí. Escuchemos esta entrevista.
1: Ya como es costumbre, a través de Radio Salón, y a través de nuestra página también, www.radioshalomperú.com, y aquí en Villarrica, en el 104.5. Bueno, nos hemos desplazado el día de hoy, a tener conocimiento, la presencia justamente de otros los candidatos a nivel de nuestra región de Pasco, ¿no? Pero que está bastante desconocido, toda vez que no tiene candidatos dentro del distrito de Villarrica ni en la provincia de Oxapam. Estamos hablando de Acción Popular, en este caso el candidato que nos está acompañando el día de hoy, ¿ya? Y de lo cual también ya tiene toda una trayectoria política, por cierto, ¿no? Que toda vez que ya ha sido también congresista en una anterior oportunidad. Entonces vamos a tratar de conversar con él, que ya se encuentra aquí a nuestro extremo, para conocer un poco más los detalles de la presencia pues aquí en Villarrica. Doctor, ¿qué tal? Buenas tardes. ¿Qué tal?
2: ¿Cómo está? Buenas tardes. Sí, agradecer esta entrevista. Ahorita estamos nosotros iniciando una campaña austera, como usted verá. Si bien es cierto, tenemos nosotros la predisposición de poder llevar, estimado, este mensaje de esperanza. Justamente este es un proyecto que tenemos justamente de llegar al gobierno regional, y también justamente es un tema de la reseña que hemos dejado en el Congreso de la República. Hablamos de proyectos de leyes que nosotros hemos impulsado, y nos extraña bastante que las autoridades actuales no hayan ejecutado. Estamos hablando de proyectos de interconectación de vital importancia. El único que resalto dentro del proyecto es el puente Pichis, que actualmente se ha levantado las observaciones, y el próximo año me imagino que ya está iniciándose la ejecución. Entonces, nosotros no hemos visto un trabajo, de alguna manera, o la preocupación de la autoridad referente al aeropuerto de Oxapampa, por decir, ¿no? Tenemos un autógrafo, está ahí la ley, pero lamentablemente las autoridades se han olvidado. Entonces, esta carretera Villarrica Puerto Bermúdez, le hemos dejado nosotros, la ley está dada, falta ejecutar. Por ello es justamente que nosotros, si bien cierto, hemos tenido complicaciones en el partido de Acción Popular, estamos solamente presentando al gobierno regional. Entonces, por ello es importantísimo llevar este mensaje al pueblo de Villarrica de que nosotros sí hemos cumplido estar en el Congreso de la República.
1: Ahora, doctor Carlos, esto es bastante preocupante. Yo quiero dividir un poco esto de la, ¿no?, de la participación, en este caso, de la presencia de usted aquí en Villarrica. Me digas, en función a la experiencia que tiene, que ha sido usted congresista, ¿de qué fecha estamos hablando?
2: El 2021.
1: 2021, sí, ¿cierto?
2: Y justamente estuvimos en el momento muy difícil, que ha sido la pandemia, el COVID, ¿no?
1: Claro.
2: Entonces, también nosotros hemos asistido en la semana de representación, puntualmente a las provincias. Nosotros no hemos sido escritorio, hemos caminado en esos momentos muy difíciles, atendiendo, canalizando las acciones a nuestros hermanos que estaban pues muy delicados de salud, y sabemos que eso sea a nivel internacional, y eso nos tocó a nosotros estar al frente como congresista en su momento.
1: Bueno, justamente yo quería dividir, pero hoy día no voy a tratar de tocar este tema, porque esas fechas también, así como usted lo menciona, ha sido bastante delicada, y en Villarrica pues hemos tenido personas fallecidas también, personas que a falta de oxígeno, ¿no?, a falta de una planta de oxígeno, han tenido que fallecer, y acá hemos tenido, mira, la participación del párroco de acá de Villarrica, que con su camioneta, incluso con observaciones, ha tenido que trasladar a Oxapampa, traerlos a la botella de oxígeno, para poder ayudar muchísimas personas, ¿no? Pero lamentablemente en ese entonces no vimos esa autoridad. Pero esto lo voy a dejar para otra entrevista con usted, pero yo quiero centrarme el día de hoy a la presencia de usted aquí en Villarrica. No lo he podido escuchar hace minutos atrás en una entrevista que tenía usted, ¿no? Y alguien le decía que hable de allá de Cerro de Pasco, ¿no? Que no se lleve, que haga las obras allá en Cerro de Pasco. ¿Qué está pasando en Cerro de Pasco? ¿Hay obras? ¿No hay obras en este caso? De parte de usted, que ha sido también autoridad, en este caso a nivel de Congreso,
2: ¿a esta fecha? Lo que pasa es que en Pasco, como en Oxapampa y Daniela Carrió, las obras están abandonadas. obras inconclusas, pistas severas levantadas. Y pues el clamor del pueblo de Pasco, cuando me llaman, dice, no llevan obras a tu lugar. Y tiene razón esa pobladora, porque la actual autoridad justamente ha priorizado en un distrito X a efecto de poder llevar las obras. Pero Pasco mismo, hoy en día estamos con el problema del agua y desagüe, el componente 2. Esa es una lástima, es una pena justamente que donde el pueblo está esperando que la autoridad concrete esa obra que es de vital importancia, hasta la fecha tiene problemas. Incluso hay ya este tema de resolución de contrato referente a esta empresa, ¿no? Entonces, son temas que de alguna manera a nosotros nos preocupa.
1: Por ¿cuántos
2: nosotros...
1: años tiene Cerro de Pasco, hablando netamente de la ciudad de Cerro de Pasco?
2: Hablando de la ciudad de Cerro de Pasco, mira, hablamos esto ya por 2-3 décadas referente al tema del agua y desagüe. Uh-huh. Estamos cansados, sea nosotros con promesas, con...
1: Claro, de alguna manera, que estamos hablando... de la capital de la región, claro. No, capital minera, que siempre nos han enfatizado.
2: Y sobre todo como capital minera que ha dado mucho al agro nacional y está en estos momentos como un lugar que le tiene una bomba y se ha quedado ahí en el tiempo.
1: Y han tenido autoridades representativas de Cerro de Pasco.
2: ¿Qué pasó? Sí, pero lamentablemente no han tenido esa voluntad política de atender la necesidad del pueblo.
1: Pero había recursos económicos.
2: Había recursos económicos, solamente por la incapacidad de gestión.
1: ¿Incapacidad, y actos, o, incapacidad o viveza?
2: Y no, sobre perdón. Todo nosotros
1: porque vemos, incapacidad podemos decir, claro, que no puede hacerlo, no puede, pero la viveza creo es que por ahí los bolsillos salieron llenos.
2: No, lo que pasa es también los compromisos políticos que ellos han tenido. Uh-huh. Si bien es cierto, cuando alguien tiene un compromiso político, ya tiene que devolver favores.
1: Claro.
2: Y el pueblo está abandonado. Por eso justamente es importante que nosotros estamos caminando, llevando la esperanza, la propuesta justamente de ser gobernador regional, a diferencia de que otros candidatos. Nosotros nos abocamos justamente puntualmente en poder atender las necesidades del pueblo. Lo que usted ha dicho es cierto. Hay muchos, por muchos años, justamente los gobiernos han ingresado, lo único que han hecho es llevarse los bolsillos, llenarse los bolsillos y perjudicar al pueblo. Entonces, y aún más, con cara dura, uno se ha sido alcalde distrital o provincial, quiere ser gobernador regional, quiere... ¿Por qué? Porque quiere seguir viviendo del Estado. Claro. Y eso nosotros estamos de alguna manera en desacuerdo.
1: Usted está ahora en Villarrica. ¿Qué opinión le merece las calles de Villarrica?
2: Mira, yo estoy viendo desde Villarrica los últimos tiempos que he venido, que ya se está ordenando. Entonces, algunas calles...
1: ¿Cómo lo
2: falta,
1: ve?
2: Falta, justamente.
1: Pero no está terminado, al momento falta. Que está, sí, ¿cómo lo
2: sí.
1: ve?
2: Yo veo que sí, se está organizando. Se está
1: calle, más anchas.
2: Sí, más anchas, más viables, ¿no? ¿No? Entonces, más,
1: o sea, ¿y si comparamos con Cerro de Pasco?
2: No. Caramba, Cerro de Pasco está en olvido.
1: Capital es minera.
2: Capital minera del Perú.
1: Capital entonces, minera.
2: Eso es justamente nuestra indignación.
1: De donde se encuentra incluso no la región, está educación, salud, donde de ahí se direcciona para nuestra región.
2: Sí, está justamente centralizado ya. Y mira cómo está centralizado.
1: La minería.
2: O sea, hay minería. Hay,
1: claro.
2: O sea, tenemos mineral.
1: ¿Por qué no se tiene una buena calle allá en Pasco?
2: Lamentablemente es por actos de corrupción muchas veces.
1: Estimado. Una buena universidad, ¿por qué no se
2: así
1: tiene?
2: Así es. Eso es falta de voluntad y falta de, y un índice de corrupción. Eso es por muchos años. Y
1: sí,
2: eso
1: pues.
2: Es el pueblo y está cansado. Por eso nuestra propuesta a nosotros es 100 millones, 100 camiones, 100 patrones. Nuestro compromiso con el amor a nuestro pueblo que estamos caminando nosotros.
1: Esto me va a permitir preguntarte, doctor, justamente que estás en Villarrica, ¿no? Para que esto no se repita lo que se ha pasado allá en Pasco. Tenemos acá la sede de la Universidad Mayor de San Marcos. No, ya está por su tercer año, por cierto, que desde un inicio Oxapampa como capital de la provincia quería llevarse. Y después también Cerro de Pasco como capital de la región pedía que allá se instale. Pero lamentablemente para ellos pues no ha sido, y acá ha nacido y acá sigue una, en este caso, filial de la San Marcos. Y está creciendo. Hay necesidad, por cierto, ¿no?, de apoyo de parte de nuestras autoridades. ¿Cuál es el compromiso de parte de ustedes si... en esta campaña política, la población lo apoya a usted y llega a ser nuestro gobernador regional?
2: Mi compromiso es que el tema de educación, la filial de la Universidad de San Marcos se tiene que ampliar, fortalecer acá en Villarrica. Nosotros no hay que ser mezquinos. Si Villarrica ha hecho toda la gestión, tenemos que respetar. Al contrario, tenemos que apoyar para que otras facultades más se implanten acá, porque hay necesidades, hay jóvenes justamente que están migrando a la capital, pero pueden quedarse acá a estudiar. Entonces ese es nuestro compromiso, es respetar eso. Segundo, culminar justamente el hospital, equiparlo. Tercero, ver justamente el

0: ¿De qué manera se puede hacer eso? Diego,
1: ahora, regresando al tema de la San Marcos, lo que está faltando, por ejemplo, es el tema de infraestructura. Uh-huh. Y la parte económica, usted sabe que en los distritos no es posible, pero por supuesto que tiene. La provincia tampoco, pero sí la región.
0: Claro.
1: O sea, ¿hasta qué punto usted se compromete, mi estimado doctor?
0: Nuestro compromiso
1: dejo acá con las imágenes, sí, para que pueda ser grabado, por cierto.
0: Nosotros,
1: y queda como evidencia el compromiso que usted está haciendo, pues, aquí en Villarrica.
0: Nosotros
1: también
0: lo que estamos impulsando es fortalecer justamente el tema de salud y educación, fundamentalmente, y el agro. Pero en el tema puntual de la Universidad de San Marcos, nosotros creemos importante, no solamente la universidad, sino instituciones que faltan infraestructura, ¿no? Faltan equipamiento, tenemos que impulsar, tenemos que apoyar a eso. Si es una universidad filial de la Universidad San Marcos, ¿cómo no apoyar, estimado? Mi compromiso es, sí, efectivamente, iniciar todos los trabajos a efecto de que tienen que tener una infraestructura adecuada, ¿no?
1: Ya se tiene terreno, ¿eh? Ya
0: claro,
1: se cuenta con
0: hay
1: terreno.
0: Que, hay que hacer, hay que
1: lo que falta ejecutar, es la construcción.
0: Hay que construirlo. Entonces, mi compromiso también es iniciar esa construcción, estimado.
1: Uh-huh.
0: Ese es mi compromiso. ¿Por qué? Porque no tenemos compromiso con empresarios. El compromiso es el pueblo. Pues tenemos que trabajar ahí.
1: École. Ahora, doctor, ¿usted ha saboreado su cafecito?
0: Sí, claro.
1: ¿En Cerro de Pasco me puede decir dónde podemos tomar un café?
0: En Cerro de Pasco, yo no he dicho, la verdad, no hay un lugar como Villarrica. Prefiero decir Villarrica, aunque soy de Cerro de Pasco.
1: Ajá.
0: Pero en Cerro de Pasco, mis hermanos, tomamos un café en las panaderías. Estamos hablando justamente en la esquina.
1: ¿Café de café o café de cebada?
0: Claro.
1: Pero el café de grano.
0: Acá el grano es Villarrica.
1: En Pasco.
0: En Pasco estamos hablando de otro tipo ya.
1: ¿Por qué no hay?
0: Por eso es que no estamos impulsando el consumo masivo del café.
1: Pero hablamos de turismo.
0: No, por eso es importante que nosotros.
1: De promover nuestro producto.
0: Claro.
1: De nuestra región, doctora.
0: Es importante que nosotros, a través de una ley. A la pregunta, nosotros hemos impulsado una ley del consumo masivo del café. Entonces, esa ley ya está publicada en el programa. Incluso, justamente, estamos proponiendo la creación de un instituto de investigación del café. O sea, es importante eso. Y sobre todo, cuando consideramos que en el 2005 Villarrica ha sido premiado a nivel internacional por su café más fino, más rico del mundo. Entonces, en base a eso, queremos apoyar ese tema para traer el turismo también acá.
1: Claro. Por eso le preguntaba, en Villarrica,
2: indudablemente que
1: si usted puede ir a cualquier punto, va a saborear el café pasadito, el café de acá de Villarrica, de la tierra, el café más fino del mundo. Pero en Pasco me extraña, yo he estado en Cerro de Pasco, he pedido un café y me traigo de cebada. Que no está mal, ¿va? No, pues no está mal, pero no es el café.
0: No es el café.
1: De nuestra misma región. ¿Por qué nos tiene tanta bronca Cerro de Pasco en la provincia de Oxapampa?
0: No, lo que pasa, estimado, no es bronca. Yo creo que acá es la situación de las autoridades. Los autores muchas veces, lejos de unir, ha desunido. Porque acá lo que tienen que atender, debemos ser como un padre. El padre tiene que atender a sus hijos. Y yo me considero, si Dios mediante, y el pueblo de Villarrica y la región me da su oportunidad, yo seré un padre para mis tres provincias. Atenderé lo mismo. Canalizaré este producto, llevaré a Pasco, Paco su producto para Villarrica. O sea, tenemos que intercambiar los productos. Entonces, ese es un padre responsable. Pero lamentablemente hoy en día tenemos padrastros, ¿no? Padrastros porque de alguna manera aísla un lado, aislado, se pelean y no hace nada, no soluciona. Y eso no debe pasar. Nosotros tenemos que ser responsables.
1: Ahora, si hablamos de turismo también, tenemos aquí en Villarrica la Laguna del Conal. No, ¿y cómo impulsaría usted la Laguna del Conal a nivel de turismo, mi estimado?
0: Nosotros lo que primero tenemos que es aperturar, ¿cómo? Teniendo buen asfaltado, las vías de comunicación accesibles, impulsando justamente ese tema del aeropuerto de Oxapampa. Es importantísimo eso. Si nosotros, ya tengo la ley, soy autor de esa ley, hay que ejecutar, hay que dar inicios. Lamentablemente, en los últimos meses he escuchado de que incluso la presidenta actual ha indicado de que en Oxapampa será un aeropuerto fenomenal. Yo soy el padre de la ley y nosotros sí, efectivamente, tenemos que hacer crecer a ese hijo, a esa ley. Por eso es importantísimo, para poder nosotros tener el turismo acá en Villarrica, Oxapampa, alrededores, tenemos que tener vías de comunicación aérea, terrestre, adecuados, para que de alguna manera tengamos más turismo. Eso va a impulsar la economía, no solamente de Villarrica, sino de todos los lugares de la provincia de Oxapampa.
1: Claro, indudablemente que sí, doctor, indudablemente que sí. No, promover el turismo va a permitir que puedan tener más acceso, más ingreso económicamente, también hablando, ¿no? Qué bien, ¿eh? ¿Usted se queda hasta cuándo el día de hoy?
0: No, hoy estamos en la noche partiendo a Oxapampa. Mañana tenemos el reunión a Oxapampa.
1: ¿Ya está de pasadita, no?
0: No, estamos ya, no estamos viniendo de Cacazú,
1: ya.
0: De San Juan de Cacazú, de Ñeñas, estamos caminando.
1: Sí, entonces, ¿en Villarrica vas a tener alguna oficina de repente?
0: Estamos, en este momento estamos coordinando eso.
1: Porque al no tener candidato, pero
0: sí, tenemos, sí, va a ser,
1: tiene que haber algo, acto de presencia, al menos, ¿no?
0: Sí,
1: alguien que pueda batallar.
0: Efectivamente, si estamos ahorita coordinando ese tema, estimados.
1: Porque recuerde usted, le decía hace minutos atrás, las personas son como la ola del mar, ¿no? Que vienen y
0: van.
1: Y peor todavía, cuando no hay presencia, uno se olvida fácilmente.
0: Sí,
1: ¿no?
0: Sí, estamos.
1: Y eso no quisiera, si usted.

0: está prácticamente candidateando, prácticamente casi solo, pues, ¿no?
1: Sí, sí, exclusivamente. No, solo, hay, pero con este el caso. Señor. El señor está acompañando. Sí,
0: sí, pero sí. Usted bastante no, sí. Tiene la confianza.
1: No, tengo confianza, tengo fe en el Señor. A veces, mira, caminamos, pero el Señor pone autoridades. Y claro. Quita autoridades. Pone reyes, quita reyes. Entonces yo confío en el Señor. Entonces simplemente siempre salgo orando, siempre estamos ahí con el equipo de jóvenes, con el entusiasmo, llevar esta esperanza. Si de Dios depende, nosotros estaremos en el gobierno regional.
0: Claro, pero también hay que ayudarlo. Te voy a comentar algo. En cierto momento había una inundación, que había un señor que creía y tenía la fe bastante en Dios. Decía, Diosito me va a salvar. Se agarró un árbol y el agua seguía subiendo. Y decía, Diosito me va a salvar. Y entonces llegó un bote. Y él dice, sube. Él dice, no. Diosito me va a salvar. Sí, y el agua seguía subiendo. No, y cuando ya estás, no, Diosito me va a salvar. No, llega un helicóptero, no, Diosito me va a salvar. Y cuando ya está colgado, no, dice Diosito, ¿qué pasa? ¿Por qué? Si yo creo en ti. Se abre el cielo y Diosito le dice, yo también creo en ti. Por eso te he mandado del bote, por eso te he mandado del helicóptero. ¿Por qué no has subido? ¿Entiendes? Nosotros, sí, sí. Hay que ayudar también. Exacto, no solamente sí. Tener la fe. No, sí, sí, hay que ayudar sí, también. Sí. Si usted no pone aquí a una oficina, así es. ¿Cómo va a ser? Pues,
1: no, no, sí.
0: En realidad que usted tenga ese presente. Pues, no, no, lógico, puede tener la oportunidad.
1: Sí.
0: ¿No?
1: Sí, estamos en este momento nosotros coordinando eso. ¿No? Es importante que nosotros tenemos que ayudarnos a sí mismos para poder tener esa fe también. Sí, tiene razón. Yo comparto ese dicho y gracias por ese dicho porque eso nos incentiva a que efectivamente tenemos que priorizar o atender o aceptar sus
0: claro.
1: Cosas.
0: No, es que varias veces he escuchado no, yo confío en Dios. Cierto. Sí. La fe es buena, sí, claro. Pero hay que ayudarlo también. No solamente son. Doctor, un gustazo de haber podido conversar con usted. Todavía nos queda en el tintero un montón de preguntas, pero me gustaría invitarlo de veras a nuestros estudios, poder conversar un poco más ampliamente, de igual manera, ¿no? Poder un poco participar con nuestra ciudadanía, que sé que también desea de repente realizar muchas preguntas. Pero el día de mañana voy a ampliar, estamos en vivo y en directo, a través de esta transmisión. Doctor, la palabra. Gracias.

0: Son las 8 de la mañana. 8 de la mañana con 44 minutos, ¿ah? ¿Eh? 8 de la mañana con 44 minutos, mis amigos. De verdad que sí. Bueno, ustedes lo escucharon. Al candidato de Acción Popular, ya que el día de ayer estuvo aquí en Villarrica, ¿no? Dando a conocer su plataforma y todo. Hay muchos temas, ¿ah? ¿Eh? Que hablar con él también. Uno como congresista que ha sido en esa época, dice, muy difícil como fue la pandemia, ¿no? Y ahora que está como candidato regional solito, ¿no? No sé si tiene el exceso de confianza en sí mismo, ¿no? O está, tiene algunas estrategias de repente que le permitan llegar, ¿no? Tener a bien de llegar. O será de repente otro Julito Chacón que está buscando, ¿no? Por ahí la oportunidad de hacer alianzas. O será otro Iber Parra. ¿Ah? Ya viene de Iber Parra también. ¿Ah? Su escondido de Iber Parra, que no está figurando en el mapa político, ¿ah? Pero que el vivazo al vivo criollo, no, dice, yo soy el candidato. Así lo dijo allá en Oxapampa, y acá en Villarrica no aparece. Pero parece que desde Lima tampoco lo quieren ver a Iber Parra. ¡Ay, ay, ay, Iber! Creo que tu gallinita de los huevos de oros se te ha terminado. Atento, mis amigos, ¿ah? Son las 8 de la mañana, ¿no? 8 de la mañana con 45 minutos, ¿ah? Bueno, vamos a otra nota también. El día de ayer tuvimos a bien de entrevistar vía el hilo telefónico, saliendo del comunicado que sacó el gobernador, ¿no? Regional de Pasco, Lucho Chobo, ¿no? Donde se pone, pues, como autor único prácticamente, como autoridad, de estos 14 billones, ¿no? De estas cuadras que se van a hacer aquí en Villarrica, ¿no? Y que da a entender que los candidatos sin sudor, ¿no? Se están colgando de esto que se ha gestionado y que solamente él como autoridad no lo ha gestionado, ya ha viajado a buscar los presupuestos de la capital Lima y los profesionales, dice, de Cerro de Pasco. Así que acá, presidente de barrio, ¿no? Como es Julio Chacón, manan, mi amigo, te ha choteado tu jefe. Tu jefe te ha choteado, mi estimado Julio Chacón. Te hemos llamado ayer, ¿eh? Por si acaso, para escucharte. Y no nos has tenido a bien de respondernos. Hubiera sido interesante poderte escuchar, ¿no? De ese comunicado que sacó el gobernador regional de Pasco. Porque alguien me decía, porque está apuntando a Julio Chacón, profesor, porque él es el que para diciendo que él ha sido el que ha conseguido los presupuestos y todo lo demás. Posiblemente, ustedes lo han escuchado. Pero esto ha permitido también conversar con algunos candidatos, como es el caso, ¿no?, del candidato del FREPAP. Y me quedé sorprendido, ¿eh? Este muchacho, George FREPAP, no sé si está muy enraizado netamente en su línea ideológica religiosa de lo que es ser israelita, no sé cómo más le denominan, ¿no? Y que a razón de eso los demás deben de unirse a él, a sus propuestas, a lo que dice. Hemos tenido bien de entrevistarlo anteriormente aquí en nuestros estudios también, ¿no? Y quedó en volver a estar en nuestros estudios, pero parece que ya no tiene miedo. Ayer me decían, profesor, creo que te has anticipado los días miércoles donde preparan ceviche, y ayer habríamos hecho ceviche sin limón. Porque me dio, de verdad me quedé sorprendido, de que un candidato, ¿no? Un candidato, ¿eh? Para empezar, no esté liderando ni motivando a sus simpatizantes o militantes para que puedan engrosar más sus filas como partido político. Prueba de ello, la salida de las caminatas que han realizado el domingo, puro iralitas, o sea, con el pelo crecidito, ¿no? Y nada, o casi nada, porque he visto a jovencitos que no creo que sean ellos que sean militantes de ahí del FREPAP, pero de otra línea religiosa, ¿no? Católico, adventista, etcétera. No las he visto, ¿no? Incluso quiso ponerlo en tela de duda. Pero también se lo dije, no he estado en un solo punto, he estado en varios puntos, siguiendo todo esto. Incluso sé no, de la sinvergüencería del conductor de ese camión que llevaba el parlante, que se cuadró entre la avenida Faustino Sánchez Carrión y la bajada que da al barrio Santa Polonia, en la misma esquina, atentando, ¿no?, con el libre tránsito de quienes suben, que es peligroso, y de los que bajan, que vienen de la Merced, o los que suben del terminal. Es un movimiento. Y el sinvergüenza esto se puso en la misma esquina, y encima todavía algunos, ¿no?, simpatizantes o militantes estaban ahí al costado, ¿no?, caminando, como que dice acá, písame si tienes plata. No, pues, así no funciona. Tienes que ser un poco más respetuoso, ¿no?, estacionarse más abajo, dejar ese libre acceso. Pero, en fin, hemos estado nosotros ahí. Y me he quedado sorprendido, por eso le pregunté a York. No he visto, le digo. Entonces, me dijo que son de amplia base, de ancha base. Pues no pareciera, ¿no? De veras, no pareciera. No, entonces, ahí acá me puso un ejemplo de que esto, el otro. Sí, pues, señor. Pero hay que demostrarle, como dijo mi pata Manuel Audría, hechos y no palabras. Las palabras, mi amigo, se lleva el viento. Los hechos que se puedan ver, como el caso esa de su salida, como la que anteriormente, y en esa primera entrevista me decías que a ver si habrían aunado, no, una cierta cantidad, pero que han venido solitos los, no, en este caso, militantes de Robinson Garrido. ¿No? 15 carros que se aunaron a ese despliegue. O sea, usted dice que se ha acercado York ahí a solicitar, porque no iban a presentar candidatos. Usted fue a pedir, pero en esa primera entrevista dice que nos dijo que no, que usted no había pedido para nada. ¿Quién está mintiendo? De veras, ¿quién está mintiendo? ¿Será Robinson Garrido, que mandó 15 camionetas? ¿Pero qué ganaban mandando 15 camionetas Robinson Garrido a su desplazamiento de ustedes? ¿Sí o no? ¿Qué ganaba? ¿Ah? Si era de ustedes. Son ustedes que ganaban, en todo caso, por decir, miren la cantidad que somos, miren la cantidad de carros que están participando. ¿No era eso? ¿No es que ustedes ganaban? Entonces, ¿quién está mintiendo? Pues yo. ¿Sí o no? Y usted que me decía, no, porque manejan la fe de su secta, de su religión, supuestamente eran moralistas y se respetaba como tal. Pero los hechos están hablando otra cosa. ¿Sí o no? Los hechos me indican que tu partido está más centrado, no, ahí en lo de ustedes, en la parte religiosa. Pero son un partido político, mi amigo. Yo no he tocado como parte religiosa, sino como partido político. ¿Correcto? Y me quedé sorprendido cuando te pregunté justamente las otras obras, como es el estadio, la defensa ribereña, el hospital, y nos has palabreado. No nos has podido responder, ¿no? Si esto hubiera sido como cultura general, mi amigo, no vives en Villarrica. ¿Y usted es candidato al sillón distrital de Villarrica? ¿De esa manera? ¿Sin conocimiento? ¿Sin saber? ¿Cuáles son las propuestas, mi estimado York? Y lo que me ha respondido, no, está en mi Face. Pues yo te dije, yo no veo, pues, tu Face. Incluso los jóvenes, sin aras de equivocarme, tampoco ven. Usted piensa en este caso que están. Porque ahí me decían, profesor, fíjese usted su like. No, like, trucho. Like, ¿no? Like, ¿no? ¿Cómo? Corrígeme, pues. Like, like. Ya, bueno. Disculpe, no sé hablar inglés. Like. Ya, like. Ya, ese like. Voy a regresar al colegio, me dice. ¿No? Oiga, que son truchos. O sea, que compran. No sé, yo desconozco la manera como identifico, pero eso es lo que me dice. Si eso fuera cierto, mi estimado York del FREPAP, ¿qué estarías demostrando con eso si eso fuera cierto? ¿Sí o no? De tus likes, truchos. ¡Wow! No, camionetas, truchas. Ya no truchos, sino truchas. ¿Qué está pasando con este candidato del FREPAP? Que me he quedado decepcionado, de veras. La primera entrevista, lo he puesto la del fondo musical, bien bacán, he bailado. Ahora me están escribiendo a mí, dice, profesor, ya tiene su Salvador, el estilo de hace unos años atrás de Pumahuasi. Su Salvador, dice.
1: ¿Cuánto le habrá picado?
0: Al pescadito del Frepap, que estaba, está bailando. ¿Sí? ¿Sí? ¿De veras? ¿Que tiene su salvador? ¡Ah, qué bien! ¿Eh? O sea, ya es alcalde. Hay que felicitarlo. Un alcalde que no sabe ni dónde está parado. Hasta el momento no conoce de los temas, ¿no?, coyunturales, como es la defensa ribereña, como es el estadio, como es nuestros hospitales. Profesor, ¿de qué estás hablando? Te lo voy a repetir la entrevista. Escuche usted. Aló, buenos días.
2: Aló.
0: George, ¿qué tal? Buenos días. Te saludo el profesor Ronald Quispe.
2: Buenos días.
0: ¿Qué buenos tal, días. George? George, ¿qué tal? Estás en Villarrica, ¿no?
2: No, ahorita no estoy en Villarrica. Voy a estar como a las, por la tarde, será eso, de las 4 o 5.
0: Estamos ahorita en la radio, estamos en vivo, te estoy llamando, mi estimado George, para comentar un poco, no sé si estás enterado, lo que acaba de sacar un pronunciamiento el gobernador regional de Pasco, donde se pronuncia de los 14 millones de soles de la avenida Leandro Andaluz, ya, pero que también dice que eso no se hace haciendo turismo ni armando un show político en redes sociales, y la única tarea cumplida aquí es la del Ejecutivo y los profesionales de Pasco. ¿Qué información viene manejando usted como candidato también a nuestro, ¿no?, sillón municipal, ¿no?, acerca de este tema, de estas calles de Leandro Andaluz y el presupuesto del gobierno regional, mi estimado York?
2: Bueno, nosotros en general todos los proyectos que ya están en ejecución, están encaminados, deben cumplir con nuestro respaldo es hacia la población, que se procuren, así como se empiezan, que se procuren culminar. Y referente al tema de las demás actividades o proyectos que se vienen, nosotros vamos a impulsar, darles continuidad. Gestionaremos en todas las instancias para que se puedan cumplir.
0: Ajá. No, pero eso es no, ya en los otros proyectos, ¿no? Pero en función a este comunicado, lo que te acabo de dar a conocer, me gustaría escuchar tu opinión, porque acá prácticamente lo está personalizando el gobernador regional, no está dando cabida a que ningún presidente de barrio, ni una autoridad de la localidad haya podido gestionar, sino es la gestión de él, dice, como ejecutivo, y de los profesionales de Pasco. Por eso menciona que no vale en este caso haciendo turismo, ni armando un show político por redes sociales, no hacer esa gestión, ¿no?, de los 14 millones que se ha conseguido, ya para la avenida Leandro Andaluz. A eso me gustaría escuchar tu opinión, mi estimado York.
2: Bueno, en general, aquí yo personalmente creo que no se trata de quién recibe aplausos, ¿no? Se trata de el servicio que se pueda generar a la población. Si bien es cierto, la avenida Leandro Andaluz actualmente en ejecución, puede que lo haya ejecutado únicamente el gobernador regional, puede que lo haya ejecutado quien sea, pero no se trata, cuando uno está dentro del ejercicio de la administración pública, ya no se trata de quién lo ha hecho, se trata del servicio que pueda quedar a la población. En ese sentido, puede que sea su opinión personal, su pronunciamiento personal, y está bien, están en su derecho, pero si me pregunta sobre mi opinión personal, esa es, no se trata de quién recibe los aplausos. Sí, o creo que por ahí es donde va tu pregunta, ¿verdad?
0: Claro, por eso justamente nos llama la atención, ¿no?, esta información que está saliendo el día de hoy, ¿no?, dado por el gobernador. Y que me imagino de repente que algún candidato, ¿no?, lo esté pronunciando. ¿Usted de repente ha tocado este tema, que usted haya gestionado así de repente, York?
2: Desconozco el pronunciamiento, es el primer momento que me estás haciendo conocer. Y no podría dar mayores detalles porque en realidad desconozco, pero sí, cualquier proyecto, cualquier actividad, cualquier gestión que lo haya hecho cualquier autoridad municipal o gobernador regional, se trata de dejar un servicio para la población. No, ya, o sea, ya no se trata de buscar el quién lo hizo, no lo hizo tal, lo hizo cual, ya no se trata de buscar el color, sino que quede el servicio. Y si lo ha hecho el gobernador, pues así, tal cual como lo hice, pues bien. Yo creo que, de todas maneras, todos los que viven en el Leandro Andaluz van a ser beneficiados. Aunque El aplauso, quien sea que se lleve, creo que es la función principal de un gestor municipal o de una autoridad municipal, es su responsabilidad. Ya no se trataría de decir, oiga, ¿sabes qué? No lo hizo tal cual, sino lo hizo tal, ¿no? Entonces, mi opinión personal es que creo que lo que se debería procurar aquí es respaldar que el servicio quede de forma eficiente para el pueblo.
0: George, de repente estás equivocado. La obra que se está ejecutando ahora no es del gobierno regional. Ya recién, más bien, Leandro Andaluz es lo que se va a ejecutar. Por eso está garantizado, dice, los 14 millones de soles. Recién va a empezar.
2: Claro, tiene
0: Directamente
2: ejecución,
0: del
2: ¿no?
0: gobierno regional, en este caso, que va a financiar. ¿Correcto? Ya, de repente ahí te estás un poco confundiendo. Ahora, lo que sí, rescato lo que acabas de mencionar. No, la autoridad, pues, ¿a qué entran? ¿No es a trabajar? ¿Sí o no? Entran a trabajar, a servir a la población. Este comunicado que saca me llama la atención, como quien dice, oiga, ¿por qué estás hablando? Yo soy el que estoy haciendo el yoísmo, ¿no? Porque después de un tiempo también, que Lucho Chombo, lamentablemente, nos tiene a la provincia de Oxapampa, y creo muy especial a Villarrica, una broncaza, porque las obras no está llegando, pues, no como debería de ser, mi estimado mayor, de las obras trascendentales que supuestamente debería ser, no está llegando. Entonces, esto nos llama la atención. Por eso, usted como candidato, ¿no? Que me imagino que te estás empapando los temas de nuestra localidad, porque usted está postulando a la alcaldía del distrito de Villarrica, debe estar, ¿no?, con todos estos temas, conocedor de estos temas, para hacer tu pronunciamiento también al respecto. A no ser que, como da a entender, seas uno más de los candidatos o uno de ellos que estés lanzando que tú eres el gestor, ¿no? Por eso te he preguntado también si has pronunciado de repente esto.
2: No, no hice ningún tipo de pronunciamiento ni nada. Respecto a todos los proyectos que se han desarrollado, se están ejecutando o están en marcha, ya existen en instituciones que precisamente ahí es donde creo que está la importancia. Todo funcionario público, toda autoridad que ingresa, ingresa para dar un beneficio a la población. No ingresa para decirse, oye, ¿sabes qué? Yo lo hice. Y por lo menos desde el escenario de FREPAM, nosotros no buscamos eso, no buscamos
0: École.
2: eso.
0: Muy bien. Ahora, George, aprovechando también esta llamada, ¿qué conoce usted de las obras del gobierno regional que está haciendo? Por ejemplo, el estadio, la defensa ribereña, el instituto, ¿no?, nuestro hospital. ¿Qué información está manejando usted?
2: Mire, referente a los proyectos que lo realiza el gobierno regional, que lo ejecuta o que están incluso paralizados, propiamente desde nuestra competencia lo que buscamos es que sí se cumplan con su función. Las opiniones que pueda vertir yo referente a los proyectos que se han ejecutado, que se han dado ya o que están incluso con miras a construirse, nuestro principal objetivo es que se construyan, que se cumplan. Si en un eventual gobierno existen proyectos, como el caso del hospital, por ejemplo, que hasta ahorita mismo todavía no se culmina, nosotros lo que propulsamos es establecer inmediatamente una mesa no solo de diálogo, sino también una mesa de que se garantice para la culminación y la puesta en funcionamiento del hospital, porque eso es un tema urgente, eso amerita.
0: Claro, pero
2: Nuestro
0: George,
2: compromiso es que se llegue.
0: me estoy quedando sorprendido de tu participación, mi estimado George. Hay que ser sincero, a veces uno no conoce el tema. ¿Usted está empapándose de estos temas, mi estimado George?
2: A ver,
0: Por ejemplo,
2: sobre el
0: el
2: tema del
0: estadio. ¿En qué
2: hospital,
0: situación se
2: sobre el
0: encuentra el
2: tema
0: tema
2: del
0: del estadio?
2: estadio. El estadio pasa por un tema específicamente técnico y legal. Según el gobierno regional, es el que se está haciendo cargo
0: Claro, pero ¿en qué
2: y
0: situación se
2: procura su
0: encuentra?
2: ejecución. La situación al nivel de detalle no puedo decirlo porque ahora
0: ¿Por qué
2: mismo
0: no? No,
2: desconozco de
0: usted no
2: esa
0: está
2: parte.
0: ejecutando. Usted es, en este caso, un candidato,
2: Correcto.
0: ¿no?, al sillón distrital de Villarrica. Te estás empapando, te estás conociendo ese tema,
2: Correcto.
0: George. Por eso te pregunto,
2: Sí.
0: ¿no? Ahora, en el tema de la defensa ribereña, ¿en qué situación se encuentra?
2: Como le digo, hay temas que puntualmente no conozco porque ahora mismo
0: Mejor es
2: sé que están
0: esa,
2: en
0: mi
2: manos
0: estimado
2: del
0: George,
2: gobierno regional.
0: porque estos son temas,
2: Sé que
0: pero son temas generales, ¿ah? Yo te invito más bien para la
2: correcto.
0: siguiente, que podamos tener las entrevistas, empápate esto, porque vuelvo a decir, no te estaría haciendo la pregunta si es que usted no estuviera candidateando al sillón distrital de Villarrica. Con sinceridad te digo, te estaría preguntando otras cosas, ¿no? Pero sino que estás apuntando a eso, bueno, tienes que estar pues empapado. Si en algún momento la población diga, no, le damos nuestro voto de confianza, llega usted a ser el alcalde, y caramba, llega y no conoce los temas, no sabe en qué situación está, ¿no? Para que puedas impulsar, hasta que te empapes, pasó un año, pasó 2 años, y al final no se ha avanzado esta obra. Así que te voy a dar el espacio, el tiempo respectivo, para que te puedas empapar. De repente te has cogido un poco sorprendido de estos temas, pero lamentablemente esto es lo que acaba de salir, este comunicado de Lucho Chombo, ¿no? Y nos llama la atención, por eso llamamos nosotros a los candidatos para saber sus opiniones al respecto. Ahora, el otro día vimos la salida de ustedes, le llamaron caminando, ¿no? Su participación.
2: No, un pasacalle domingo, ¿no?
0: Y dime, mi estimado, ¿quieres que te diga con sinceridad? Eso ya es tu campo para que me puedas explicar, ¿ya? ¿El FREPAP es un partido político abierto o el FREPAP es un partido político cerrado netamente para quienes ustedes, en este caso, participan, ¿no?, dentro de esa ideología que tiene el FREPAP?
2: Si te refieres a abierto o cerrado relacionado a los hermanos israelitas.
0: Claro, si es en este caso abierto, debería de participar, ¿no?, en este caso los hermanos israelitas, toditos o menos, no sé, y también los que no son israelitas, ¿no? Porque es un partido político apuntando a una, en este caso a un sillón municipal. Por eso digo un partido político, no estoy hablando de una iglesia, sino de un partido político, porque estamos en una contienda electoral. Y te preguntaba, correcto, si es cerrada, si solamente están en este caso los que integran, ¿no?, en este caso ya de la ideología que tienen ustedes como, ¿no?, iglesia, o como lo puedan ustedes llamar.
2: Pero FREPAP es un partido político abierto que invita a la participación de todos en general. No restringe condición económica, condición social, condición religiosa. No, es más, dentro de sus principios está el hecho de ser de ancha base y es integracionista, porque propugna la unidad y la participación de la sociedad en conjunto.
0: École, eso quería escucharte, porque esto también me permite preguntarte, esta actividad que ustedes han salido, que lo he podido observar y seguir en varias cuadras, por cierto, no sé si usted me ha visto que estaba con mi carrito transitando, ya, oiga, me permite preguntarte si es abierta, ¿por qué no se ven a personas más allá del partido o de la, en este caso, las características que tienen ustedes como no israelitas? ¿Por qué no se ven, mi estimado York, si es abierto?
2: Sí, es que, bueno, no sé en qué momento te uniste o en qué momento es que solamente viste hermanos israelitas nada más.
0: Yo he seguido todo, desde la avenida Leopoldo Graus, todo lo que es a Santa Polonia, ya hasta su regreso, en este caso, hasta la altura del mercado. Toda esa parte lo he hecho al seguimiento.
2: Ok, entonces también te has dado cuenta que han habido personas que han estado incluso con sus banderitas ahí. Que
0: claro, tienen, eso sí, han estado con sus banderitas, pero en su gran mayoría, sin aras equivocarme, más del 99%, con las mismas características en este caso que tienen ustedes del pelo largo, por ejemplo, ¿no? Han estado, pero no he visto a personas que tienen el pelo corto, si lo queremos diferenciar, ¿no?, en gran cantidad. Porque es un partido político, no es una iglesia, digámoslo así, sino es un partido político.
2: Correcto.
0: ¿Cierto? Entonces, por eso te preguntaba si es de ancha base, porque no se observa, no están invitando ustedes a participar a las demás personas.
2: A ver, le comento, incluso en invitaciones públicas hice yo abiertamente la invitación a los diferentes sectores, transportistas, personas trabajadoras, agricultores, incluso al sector salud. Hemos hecho la invitación totalmente abierta. Lógicamente, no todas las personas, los que salen a una caminata o salen a una caravana, son personas que van de voluntad, que deciden o se identifican con el símbolo del FREPAP y acompañan. Y eso es lo que los que participan y acompañan en una caravana. Eso no significa que, oiga, ¿sabes qué?, solamente el partido político sea solo de los israelitas. El FREPAP como partido político busca el integracionismo busca esta ancha base dentro de sus principios. Entonces, propugna la libertad, la participación de todas las personas. Aquí no se restringe. Y más bien me sorprende
0: por
2: que
0: eso, mi estimado York, hay que ser, como dijo mi pata, mi chochera, Manuel Audría, hechos y no palabras. Con el hecho, mira, ustedes no me han invitado, ni sabían que estaba yo por ahí haciendo mi chamba, ¿no? Y he estado viendo, siguiendo, ¿no?, todo lo que se ha ido desarrollando para hablar y hacer mis opiniones con base y fundamento, ¿no? Y veía pues esa diferencia. No veo en este caso otras personas más allá que están involucradas.
2: En una, ¿sí o no? En un pasacalle, los que participan son personas que se identifican. Y habrá muchas personas
0: pero
2: que
0: no están militando. ¿Qué días están desarrollando ustedes sus actividades? Me dijiste la vez pasada que tuvieron la entrevista aquí en nuestros estudios.
2: No. El día domingo es el día en el que invitamos a hacer un pasacalle.
0: Ya, está bien, no, eso sí el domingo, pero en el transcurso de la semana, ¿tienen ustedes alguna reunión?
2: Son reuniones de equipo, sí.
0: No, por eso, no, ya de partido, pues. Ya no de equipo ni de iglesia, sino de partido.
2: No, claro. Esas reuniones se realizan los días lunes.
0: ¿Lunes? ¿Ya? ¿En qué parte es su local, mi estimado?
2: Arriba, por la feria, en la esquina de la feria, frente a la piscina de Santa Colonia. Ajá. Ahí es donde estamos, donde nos reunimos, coordinamos las actividades que se van a desarrollar.
0: No, por eso, me imagino que es abierta, ¿no?, para poder ingresar, para poder participar y escucharlos.
2: Y claro, son espacios donde acordamos nuestras actividades que se van a desarrollar y las hacemos puertas abiertas.
0: No, te pregunto eso porque los demás partidos políticos están haciendo igual, ¿no? Tienen un día que se reúnen, ¿no?, invitan a la población, a sus simpatizantes, a sus militantes, van consolidando más, ¿no?, sus, en este caso, quienes van a confiar y darle su voto. Que me imagino por eso ustedes también están haciendo igual. Y en algún momento me voy a tomar el trabajo de visitarlos, ¿ya?, para ver si de veras, pues, es de ancha base, como me estás diciendo, porque hasta el momento, te soy sincero, mi estimado York, lo que he visto en esta caminata no estaría demostrando eso como usted me está diciendo, de ancha base. No, personas que estén participando más allá, no, que sí he visto la gente que va, pero son gente, pues, de la iglesia, los iralitas, creo que así lo conocen ustedes, ¿no?, que se conocen. No, más por el pelo grande, que es la que más sobresale de repente. Eso sí he visto, ¿no?, en su gran porcentaje de quienes han participado.
2: Mi estimado, le quisiera hacer solo una pregunta, ¿no? ¿Qué usted entiende por ancha base? ¿O qué usted interpreta de ese? ¿Conoce los principios del FREPAP?
0: No los he leído, mi amigo. Por eso te estoy preguntando. Usted acaba de mencionar ancha base, y te he entendido, ancha base significa, y como bajo la mística de un partido político, es tener a la mayor cantidad de personas con diferente manera de pensar, ¿me entiendes? Pero que usted ha permitido con su manera de expresarse, con fundamentar sus objetivos, sus metas, los has convencido y los estás teniendo ahí dentro, ¿no?, de tu partido político. A eso lo estoy entendiendo un partido de ancha base, que esté permitiendo el ingreso, que no esté restringido, cerrado, netamente, pues, como el caso de ustedes, que te lo digo, netamente a los militantes, pero de la iglesia de ustedes.
2: Bueno, FREPAP nunca cierra las puertas absolutamente a nadie. Y eso es lo que pasa quizá por la falta de comprensión, que lo que pueden evidenciar, lo que pueden mirar las personas desde afuera, lo van a ver desde su punto de vista, desde su interpretación. Pero para eso hay que comprender lo que realmente es los principios de un partido político. Y como tal, FREPAP, y esta información es pública, eso está colgado incluso en la página web, el ser teocrático,
0: mi amigo,
2: nacionalista...
0: York, te corto, disculpe que te corte, mi estimado York. El quien te habla, ya soy una persona que ya he podido trabajar en este medio de comunicación, estoy más de 40 años metido en esto, ¿me entiendes? Más de 40 años, soy licenciado en educación, soy docente de carrera, que ya estoy en la faceta de cesante, y conozco bastante, en este caso, la parte política, mi amigo. Y en ese sentido, cuando usted habla de principios de tu partido, está bien, eso está bien, que usted lo debe conocer, perfecto, que yo pueda leer y empaparme ese tema, perfecto también. Pero cuando usted me habla de una ancha base, de un partido político, ya la cosa cambia, mi amigo. Ya no es netamente personalizar tus principios ideológicos que pudieran tener, sino que no, a la gente quienes van a participar, porque estás en campaña, pues no, quienes van a participar, van a votar por ti, lo tienes que sensibilizar, lo tienes que convencer y tiene que estar. Por eso te preguntaba, si es amplio, entonces, más allá de los integrantes de tu iglesia, no, están ingresando otras personas más, no, adventistas, por decirte, católicos por ahí, no, que estén sumándose dentro de tu partido político. A eso me refería, mi estimado York.
2: Mire, si quizá no se ha dado cuenta, pues en mis redes sociales yo hago públicamente las propuestas, me enfoco bastante en el tema de lo que FREPAP propone para el beneficio social, pero independientemente de eso, cuando se sale una marcha, una caminata, no todas las personas que escuchan una propuesta significa que van a salir, ¿verdad? Entonces, esto pasa en todo partido político.
0: No, no, cuando se sale una caminata, perdón. Si salen, si son tus militantes, salen. Si has podido convencerlos, salen.
2: A ver, ¿me dejan terminar lo que quiero decirle? Sí.
0: Claro, te dejo.
2: Ya, mira, ven. Ok, listo. Cuando se sale a una caminata, a un pasacalle, en nuestro caso y en el caso de todos los partidos políticos, aquellos que se disponen de tiempo, se identifican con el partido político, con sus ideales, con sus principios, saldrán a acompañar una caminata. Pero eso no significa que estén totalmente integrados, interiorizados, como con sus principios del partido político. Si hicieras, por decirte nada más, un pasacalle de cualquier partido político, de cualquier partido político. Las personas no conocen quizá los principios, pero ¿por qué se unieron? Se unieron en función a sus propuestas, pero quienes sí deberían conocer sus principios son aquellos que decidieron ser representantes o candidatos. En nuestro caso, en el FREPAP, nosotros hacemos la invitación abierta y a través de mis redes sociales te habrás podido dar cuenta que hago la invitación a transportistas, agricultores, que de repente ellos todavía no tomaron la decisión de decir, oiga, ¿sabes qué? Voy a salir con mi banderita y a caminar por las calles. Eso no significa que... es cuestión de tiempo, cuestión de identificación, y por eso no significa que, ok, FREPAP no, es un grupo cerrado. O sea, no se puede especular o
0: no,
2: decir
0: no,
2: eso.
0: Yo, bueno, yo te estoy preguntando, eso te estoy preguntando, porque en esta caminata... No, me hubiera gustado ver justamente más cantidad de personas también, no en la misma cantidad de repente que tienen ustedes como israelitas, ¿no? Pero sí otra cierta cantidad de personas que también, no, caramba, son católicos o son adventistas, yo qué sé, pero que están ahí con ustedes, ¿no? Simpatizando, porque tus propuestas lo has sabido sensibilizar.
2: A mí también me hubiese encantado.
0: Ahora, lo que me dices
2: que
0: las redes sociales, York. Yo ya te dije acá también cuando conversamos, usted está confiando demasiado de repente en las redes sociales. Yo te voy a preguntar que hagas, o te voy a pedir que hagas tu análisis respectivo. Y sí te digo, ¿no? En mi caso, por ejemplo, como una persona mayor que voy a votar con mis DNI y todo, yo termino mi chamba, mi amigo, de acá del periodismo, me voy a descansar. Después de descansar, ¿qué hago? Me gusta, por ejemplo, las películas y veo mis películas. Y termino eso. Me recupero para darme el tiempo para mi chamba, nuevamente prepararme para el siguiente tema, busco la información y ahí termina. Esto lo pongo también como un cuadro comparativo con los jóvenes. Yo soy docente, mi estimado. He trabajado 31 años con secundaria, con los jóvenes justamente en la etapa de la pubertad, de la adolescencia. Y los jóvenes, te digo con toda la sinceridad, los jóvenes no están pensando en un partido político, ¿eh? No están revisando ahorita las redes sociales un partido político. Mira lo que está planteando. No, mi amigo. De 10 será uno y eso. Lo que están pensando es en otra cosa. Están en música. ¿Me entiendes? Están en otras actividades. En el caso de las damas, peor todavía. Las damas están en otro. Así que si usted está confiando en las redes sociales, no te vayas a dar un chocón ahí con la realidad, ¿no? Porque yo no veo tus redes sociales, por eso te he preguntado. Y una pregunta genérica, ¿no? Si usted está pensando que toda la población revisa tus redes sociales, te está viendo, pues estás equivocada, pues, mi estimado York. No es así. Ya sería bueno, por eso que en estas reuniones que tengas, ¿no? Ahí los días lunes que me acabas de mencionar, puedes plantear y puedas ser abierta y puedan participar también la población que se sienten identificados con ustedes. Vuelvo a decir, ¿eh? Partido político son ustedes ahora del FREPAP. No es en un partido de la iglesia de ustedes, que netamente los israelitas van a presentarse, van a votar por ustedes. Claro, será lo ideal de parte de ustedes, ¿no? Pero como partido político debe ser mucho más amplio, ¿no? Por eso te he preguntado si es de ancha base, como dijo usted. Espero que las siguientes tengamos más participación. Ya, y si no es así, la sensibilización, porque estás empezando, no queda poco tiempo ya, sí, por cierto, para llegar al día decisivo, donde la población tendrá que saber elegir. Y me imagino que usted está apuntando a ganador, ¿sí o no?
2: Mire, mi estimado, bueno, son opiniones personales, yo respeto mucho, y como medio de prensa, su responsabilidad de informar a la población, eso está bien. Sin embargo, nosotros procuramos hacer nuestro esfuerzo por transmitir nuestras propuestas, y ya la población al final decidirá y tomará la decisión sobre a quién candidato apoyar. Eso es todo lo que podría decir.
0: No, está bien, es tu opinión, yo te la he planteado también. Acá nadie tiene camisa de fuerza, no es tu opinión. Usted es el candidato, yo no. Usted es lo que va a tener a bien de que ganes o pierdas, ¿no? Depende cómo va a sensibilizar a la gente. Está bien, York, así que no te incomodo ni te molestas. Más bien te agradezco por esta... No, de habernos atendido esta llamada telefónica. Muchísimas gracias. Hasta cualquier otro momento, mi estimado. Un abrazo.
2: Sí, claro. No es ninguna molestia. Gracias. Hasta luego.
0: Un abrazo. Aló, buenos días. George, ¿qué tal? Son las 9 de la mañana. 9 de la mañana con 20 minutos. ¿Eh? No es ninguna molestia. Me acaban de compartir otro. ¿Qué está pasando con este muchachito de George Velázquez? Me dice, profesor, está tan alucinado. Miren, me dice y me comparte. Lo voy a compartir con ustedes, escuchen, ¿eh? Ya, lo que me dice.
1: 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Miren esto. Así comen los ricos, ¿ve? Su cafecito, su caldo de gallina, su patita, un huevo. Imagínense, pasadito. Ay, huevo pasadito, su platanito, wow. Todo. Comida de los ricos, pues. ¿Se dan cuenta, muchachos? Esto es saborear, riqueza pura, huevito de chacra, huevito de gallina de chacra. Hay muchas familias que son tan pobres que lo único que tienen es dinero. En cambio nosotros somos tan ricos que lo único que nos falta es dinero. Les voy a mostrar cómo come una familia que es rica. Miren esto. Así comen los ricos, ¿ve? Su cafecito, su caldo de gallina, su patita, un huevo. Imagínense. Pasadito. Ay, huevo pasadito. Su platanito. Wow. Todo. Comida de los ricos, pues. ¿Se dan cuenta, muchachos? Esto es saborear. Riqueza pura. Huevito de chacra. Huevito de gallina de chacra. Hay muchas familias que son tan pobres que lo único que tienen es dinero. En cambio nosotros somos tan ricos que lo único que nos falta es dinero.
0: Ah, son tan pobres que lo único que les falta es dinero. Y dinero es lo que está buscando. Ay, Dios mío, de veras. Mi estimado York, te hemos invitado, mi amigo, para que no nos digas después de que no, que esto, ¿ya? Te invitamos públicamente también. Aquí estar en nuestros estudios, seguir conversando, ¿ya? No te incomodes, ten esta apreciación, pues, ¿no? Ahora, te vuelvo a decir, las redes sociales, está bien, juegan su papel, pero sé realista, pues. Los jóvenes están más preocupados en crear sus TikToks, mi amigo. De veras. Las damas están más en las novelas, ahora que sale una serie de ahí de japonesa o china, no sé, en esas están más mirando. De que me vaya y ustedes están revisando mis redes sociales, mentira. Ya me han dicho, incluso los que conocen, tus likes son truchos que habrías comprado, ¿no? Por ahí. No sé, yo no conozco. Es lo que me dicen. De veras. Yo no conozco, ¿no? Así que vamos a ver, ¿ya? ¿Qué es lo que va a pasar al respecto, mis amigos? Atentos. Son las 9 de la mañana con 23 minutos. A ver, parece que tenemos un contacto telefónico. Aló. Aló.
3: Hola, Ronald, ¿cómo estás? Buen día.
0: Hola, Willy, estamos en el programa en vivo, mi estimado Willy. Estoy en pleno programa.
3: ¿A qué hora terminas, mijito?
0: A las 10 de la mañana, Willy.
3: Ya, te llamo entonces para coordinar, llamo.
0: Listo. Okay.
3: Ya, amigo.
0: Ya, estábamos en vivo. Bueno, a ver, acá me estaba escribiendo, aquí me dice, buenos días, disculpa que ayer no te pude contestar. Estaba ocupado con la visita de un familiar. ¿Me podrías ceder unos cuantos minutos para aclarar algunos comentarios de la región? Maestro Ronald, mi estimado Julio, te hemos llamado un cucho de veces. De veras, te hemos llamado un cucho de veces. Pero no has tenido la gentileza ni de respondernos en ese momento, ni después. Ni siquiera nos has escrito. ¿Te das cuenta? Mira, ha pasado más de 24 horas, me escribes ahora. Pero hay que ser hidalgos, pues yo te cedo, pero ven acá a nuestros estudios. ¿Está bien? El día de mañana, ya te espero más bien acá a nuestros estudios, mi estimado Julio Chacón, y con todo gusto conversamos, mi amigo. ¿Está bien? Para que no me diga, profesor, no me estás cediendo. Yo te he llamado ayer, y usted revisará cantidad de veces, incluso hasta mensaje te he dejado. ¿Sí o no? Ya, ahora, si usted no quiere, ahora yo no quiero, pues, atenderte. ¿Sí o no? Usted no quiere, yo quiero en este caso. No quiero atenderte el día de hoy, pues, mi estimado Julio. De veras, yo prefiero mil veces compartir en este caso lo que dicen acá la musiquita.

0: Atento, mis amigos. ¿Ah? Son las 9 de la mañana, 9 de la mañana con 27 minutos, ¿no? Nos acaba de llamar Julio Chacón, ¿no? Por el interno. Le estoy invitando para el día de mañana. Bueno, pues, Julito, ayer te hemos llamado. Y usted revisará, hasta mensaje te he dejado, ¿no? Para que escucharte justamente, porque ese comunicado del gobierno regional, prácticamente como ahí lo escuchaba alguno de mis oyentes, decía, esto va dirigido a Julio Chacón, ¿no? Que esto, el otro. Bueno, por eso te hemos llamado, para escucharte, hasta qué punto fue tu participación en ese tema o no, pero ahí está el comunicado, ¿eh?, del gobierno regional, dice, ¿no?, a los, ¿no?, que ahora están postulando, los candidatos, dice ahí, ¿no?, que se están colgando. Ahí es lo que dice, mi estimado Julito Chacón. He preguntado a los otros candidatos, por eso la entrevista que acaba de pasar también con el candidato del FREPAP, después hablé con de Somos Perú, Percy Bazán también, ¿no? Y así, ¿no? Me hubiera gustado, le llamé a Luis también, Pumachagua, o Luis con el Agro Feliz, y no ha tenido la gentileza de respondernos, ¿no? Entonces, ¿qué puedo hacer más, no? Entonces, el día de mañana, con todo gusto, ¿ya? Ahora, me dice que tienes otra actividad programada. Bueno, así como usted tiene programado, todos tenemos, mi amigo. Y si te dan las oportunidades, usted tiene que cogerlas, pues, o si no, también no cogerlas. ¿Qué te puedo decir más, no? ¿Correcto? Así que yo públicamente te digo el día de mañana. Si vienes, bien, te recibo y hablamos. Si no vienes, también, ¿no? También, mi amigo. Te agradezco, sería en otra oportunidad, porque hasta el momento la vice que te he llamado no nos está respondiendo, pues tampoco. Pero bueno, así está la cosa. ¿Qué me están escribiendo acá? ¿Qué me han estado escribiendo? Allá. Me decían esto, lo otro. Hay publicaciones o que están escribiendo, ya o pintando, perdón, pintando. Tengan bastante cuidado, ¿eh? Uno, aprendan a respetar las propiedades privadas. Otro, aprendan a respetar los ornatos públicos también. Y me parece que de esto están muy confundidos. Estarían utilizando inadecuadamente, ¿ya? Pero bueno, nosotros nos vamos. Tenemos una cita médica el día de hoy, así que nos retiramos del espacio informativo. Cuídense bastante. El día de mañana, minutos antes de las 7 de la mañana, estaremos en tu espacio informativo de La Voz del Pueblo. Cuídense bastante, mis amigos.
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3: 9 de la mañana, 30 minutos. 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

0: de la mañana, 44 minutos.
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1: 9 de la mañana, 49 minutos.

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2: 9 de la mañana, 52 minutos.
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6: 10 de la mañana. 7 minutos. 104.
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6: 10 de la mañana, 8 minutos.
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6: 10 de la mañana, 8 minutos. 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

0: la mañana, 22 minutos.
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1: 10 de la mañana, 28 minutos.

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0: mañana. 36 minutos.
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1: 10 de la mañana, 47 minutos.
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1: 10 de la mañana, 48 minutos.
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1: 10 de la mañana, 48 minutos.

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1: 10 de la mañana, 59 minutos.
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7: 11 de la mañana. 8 minutos. 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
7: 11 de la mañana, 31 minutos.
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7: 11 de la mañana, 32 minutos.
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7: 11 de la mañana, 32 minutos. 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

0: 11 de la mañana, 44 minutos.
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1: 11 de la mañana, 49 minutos.

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2: 11 de la mañana, 52 minutos.

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4: 12 del día, 5 minutos.
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2: 12 del día, 52 minutos.

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5: Una de la tarde, 6 minutos.
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2: Una de la tarde, 22 minutos.

0: de la tarde, 28 minutos.
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2: Una de la tarde, 48 minutos.

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0: la tarde, 56 minutos.
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1: Una de la tarde, 59 minutos.

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5: 2:00 p.m. 5 minutos.

0: 2 de la tarde, 9 minutos.
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1: 2 de la tarde, 16 minutos.

0: 2 de la tarde, 23 minutos.
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5: 2 de la tarde, 31 minutos.

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3: 2 de la tarde, 44 minutos.

0: 2 de la tarde, 50 minutos.
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2: 2 de la tarde, 52 minutos.

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1: 2 de la tarde, 59 minutos.

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5: 3 de la tarde, 6 minutos.

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1: 3 de la tarde, 30 minutos.

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1: 3 de la tarde, 59 minutos.

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2: 4:59 p.m.
3: Fama Internacional, Juventud, Amables de Huancayo.

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0: 5 de la tarde, 21 minutos.
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El tradicional Chacatán, zapateo característico de Santiago, ¿va? ¿Eh? ¡Adelante todo el mundo! Señoras y señores, ha llegado el cacho, ¿ah? ¿Eh? ¿Cómo se le dice al que toca cacho?

0: 5 de la tarde, 26 minutos.
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0: 5 de la tarde, 27 minutos.

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0: 5 de la tarde, 45 minutos.
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0: 5 de la tarde, 51 minutos.
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0: 5 de la tarde, 51 minutos.
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0: 5 de la tarde, 57 minutos.
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2: 5 de la tarde, 59 minutos.

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1: Siempre nos preguntan cómo hacemos para presentarnos en Miskitaki. Quiero invitar a todos los solistas, a todas las agrupaciones de todo el Perú, que nos escriban a miskitaki@tvperu.gob.pe. Este es el canal y el programa de todos los artistas peruanos, así que están bienvenidos. Y es la historia de la siguiente agrupación. Ellos vienen directamente desde Jauja. Están por cumplir el sueño de presentar su primer disco. Vamos a recibir en el escenario de Miskitaki a Sombrerito Jaujino.

0: La agrupación Sombrerito Jaujino nos acompaña hoy en Miskitaki. Qué alegría tenerlos directamente desde Jauja. Vamos a conversar con Liz Karina y con Elvis Mesa, el director de la agrupación. Saludamos a todos los integrantes. Gracias por acompañarnos. ¿Cómo estás, Elvis?
1: Muy feliz, contento acá, feliz, encantado por la invitación. Y gracias a todo el equipo de producción por hacer posible que estemos aquí.
0: Elvis, ustedes ya están recién por cumplir un año. En diciembre del año pasado emprendieron este proyecto y ya están a puertas de sacar este primer disco. Me imagino que debe haber mucha emoción.
1: Así es, Damaris, encantado. Estamos ahí trabajando a full para ya sacar nuestra primera producción.
0: Eso, muy bien. Felicidades y lo mejor para este lanzamiento. Liz, ¿cómo estás? Bienvenida.
2: Gracias, Damaris. Gracias por la invitación a la producción y gracias a la invitación a ti también. Y bueno, agradecerte por difundir lo nuestro. Soy una admiradora tuya.
0: Gracias.
2: Y bueno, somos un grupo de jóvenes desde la primera capital del Perú, Jauja, quienes venimos cultivando lo que es la tunantada.
0: Eso, la tunantada que está cada vez conquistando más corazones. La gente lo está pidiendo, no solo en el centro, sino que está cada vez conquistando más seguidores, y ustedes pues nos han traído tunantada como tenía que ser. Me imagino que ya que viene el disco están preparando algo especial. Tendremos acá nuevamente a la agrupación para poder presentar físicamente el disco. Este es un adelanto nada más.
2: Sí, así es, como veníamos ya comentando, es un adelanto porque ya venimos grabando, ya tenemos 5 temas grabados.
0: Eso.
2: Y lo hacemos con paciencia para que sea también al gusto y al agrado del público.
0: Eso, muy bien, felicidades muchachos, gracias por acompañarnos. También saludamos a la institución 11 de junio de Junín, ahí tenemos la presencia. Vamos a agradecerles y además invitarlos a que puedan seguir haciendo este disco que se viene con mucha dedicación, con mucho empeño, para que podamos disfrutar todos del talento jaujino. Muchos éxitos y gracias por acompañarnos, Elvis.
1: Muchas gracias, Damaris, por esta oportunidad, de verdad, encantado.
0: Muy bien, vamos a seguir disfrutando de la agrupación Sombrerito Jaujino y ahora nos traen Furia de Amor.

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1: 6 de la tarde, 29 minutos.
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0: 6:36 p.m.
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0: 6:37 p.m.
2: 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Por eso son únicas, auténticas y originales.

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6 de la tarde, 44 minutos.

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1: 6:51 PM.
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2: 6:00 p.m. 52 minutos.
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2: 6:00 p.m. 53 minutos.

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1: 6 de la tarde, 59 minutos.